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0: Buenas noches, hermanos y hermanas. Nos ponemos en la presencia del Señor, diciendo, por la señal de la Santa Cruz de nuestros enemigos, líbranos, Señor, Dios nuestro, en el nombre del Padre, del Hijo y del Espíritu Santo. Amén. Hoy jueves disponemos nuestro corazón para orar a través del Santo Rosario, profesando nuestra fe, diciendo, creo en Dios Padre Todopoderoso, Creador del cielo y de la tierra. Creo en Jesucristo, su único Hijo, nuestro Señor, que fue concebido por obra y gracia del Espíritu Santo. Nació de Santa María Virgen, padeció bajo el poder de Poncio Pilato, fue crucificado, muerto y sepultado, descendió a los infiernos, al tercer día resucitó de entre los muertos, subió a los cielos y está sentado a la derecha de Dios Padre Todopoderoso. Desde allí ha de venir a juzgar a los vivos y a los muertos. Creo en el Espíritu Santo, en la Santa Iglesia Católica, en la comunión de los santos, en el perdón de los pecados, en la resurrección de la carne y en la vida eterna. Amén. Meditamos los misterios luminosos. Padre nuestro que estás en el cielo, santificado sea tu nombre. Venga a nosotros tu reino. Hágase tu voluntad en la tierra como en el cielo.
1: Danos hoy nuestro pan de cada día. Perdona nuestras ofensas, como también nosotros perdonamos a los que nos ofenden. No nos dejes caer en la tentación y líbranos del mal. Amén.
0: Vamos a ofrecer estos tres Ave Marías por las intenciones del Santo Padre. Dios te salve María, llena eres de gracia, el Señor es contigo. Bendita tú eres entre todas las mujeres y bendito es el fruto de tu vientre Jesús.
1: Santa María, Madre de Dios, ruega por nosotros pecadores, ahora y en la hora de nuestra muerte. Amén.
0: Dios te salve María, llena eres de gracia, el Señor es contigo. Bendita tú eres entre todas las mujeres, y bendito es el fruto de tu vientre, Jesús.
1: Santa María, Madre de Dios, ruega por nosotros pecadores, ahora y en la hora de nuestra muerte. Amén.
0: Dios te salve, María, llena eres de gracia, el Señor es contigo. Bendita tú eres entre todas las mujeres, y bendito es el fruto de tu vientre, Jesús.
1: Santa María, Madre de Dios, ruega por nosotros pecadores, ahora y en la hora de nuestra muerte. Amén.
0: Gloria al Padre, al Hijo y al Espíritu Santo.
1: Como era en el principio, ahora y siempre, por los siglos de los siglos. Amén.
0: El primer misterio luminoso, el bautismo de nuestro Señor Jesucristo en el río Jordán. Entonces apareció Jesús, que viene de Galilea, al Jordán, donde Juan para ser bautizado por él, pero Juan trataba de impedírselo, diciéndole, soy yo el que necesita ser bautizado por ti, y tú vienes a mí. Jesús le responde, déjame ahora, pues conviene que así cumplamos toda justicia. Entonces lo dejó, bautizado Jesús. Salió luego del agua, y en esto se abrieron los cielos y vio el Espíritu de Dios que bajaba en forma de paloma, venía sobre él.
2: Padre nuestro que estás en el cielo, santificado sea tu nombre, venga a nosotros tu reino, hágase tu voluntad en la tierra como en el cielo.
1: Danos hoy nuestro pan de cada día, perdona nuestras ofensas, como también nosotros perdonamos a los que nos ofenden. No los dejes caer en tentación y líbranos del mal. Amén.
2: Dios te salve María, llena eres de gracia, el Señor es contigo. Bendita eres entre todas las mujeres y bendito es el fruto de tu vientre, Jesús.
1: Santa María, Madre de Dios, ruega por nosotros pecadores, ahora y en la hora de nuestra muerte. Amén.
2: Dios te salve María, llena eres de gracia, el Señor es contigo. Bendita eres entre todas las mujeres y bendito es el fruto de tu vientre, Jesús.
1: Santa María, Madre de Dios, ruega por nosotros pecadores, ahora y en la hora de nuestra muerte. Amén.
2: Dios te salve María, llena eres de gracia, el Señor es contigo. Bendita eres entre todas las mujeres, y bendito es el fruto de tu vientre, Jesús.
1: Santa María, Madre de Dios, ruega por nosotros pecadores, ahora y en la hora de nuestra muerte. Amén.
2: Dios te salve María, llena eres de gracia, el Señor es contigo. Bendita eres entre todas las mujeres, y bendito es el fruto de tu vientre, Jesús.
1: Santa María, Madre de Dios, ruega por nosotros pecadores, ahora y en la hora de nuestra muerte. Amén.
2: Dios te salve María, llena eres de gracia, el Señor es contigo. Bendita eres entre todas las mujeres, y bendito es el fruto de tu vientre, Jesús.
1: Santa María, Madre de Dios, ruega por nosotros pecadores, ahora y en la hora de nuestra muerte. Amén.
2: Dios te salve María, llena eres de gracia, el Señor es contigo. Bendita eres entre todas las mujeres, y bendito es el fruto de tu vientre, Jesús.
1: Santa María, Madre de Dios, ruega por nosotros pecadores, ahora y en la hora de nuestra muerte. Amén.
2: Dios te salve María, llena eres de gracia, el Señor es contigo. Bendita eres entre todas las mujeres, y bendito es el fruto de tu vientre, Jesús.
1: Santa María, Madre de Dios, ruega por nosotros pecadores, ahora y en la hora de nuestra muerte. Amén.
2: Dios te salve, María, llena eres de gracia, el Señor es contigo. Bendita eres entre todas las mujeres, y bendito es el fruto de tu vientre, Jesús.
1: Santa María, Madre de Dios, ruega por nosotros pecadores, ahora y en la hora de nuestra muerte. Amén.
2: Dios te salve María, llena eres de gracia, el Señor es contigo. Bendita eres entre todas las mujeres, y bendito es el fruto de tu vientre, Jesús.
1: Santa María, Madre de Dios, ruega por nosotros pecadores, ahora y en la hora de nuestra muerte. Amén.
2: Dios te salve María, llena eres de gracia, el Señor es contigo. Bendita eres entre todas las mujeres, y bendito es el fruto de tu vientre, Jesús.
1: Santa María, Madre de Dios, ruega por nosotros pecadores, ahora y en la hora de nuestra muerte. Amén.
2: Gloria al Padre, al Hijo y al Espíritu Santo.
1: Como era en un principio, ahora y siempre, por los siglos de los siglos. Amén. El segundo misterio luminoso, la autorrevelación de Jesús en las bodas de Caná. Así, en Caná de Galilea, dio Jesús comienzo a sus señales y manifestó su gloria y creyeron en él sus discípulos.
3: Padre nuestro que estás en el cielo, santificado sea tu nombre, venga a nosotros tu reino, hágase tu voluntad en la tierra como en el cielo.
4: Danos hoy nuestro pan de cada día, perdona nuestras ofensas, como también nosotros perdonamos a los que nos ofenden. No nos dejes caer en la tentación y líbranos del mal. Amén.
1: Dios te salve María, llena eres de gracia, el Señor es contigo. Bendita eres entre todas las mujeres y bendito es el fruto de tu vientre, Jesús.
4: Santa María, Madre de Dios, ruega por nosotros pecadores, ahora y en la hora de nuestra muerte. Amén.
1: Dios te salve María, llena eres de gracia, el Señor es contigo. Bendita eres entre todas las mujeres, y bendito es el fruto de tu vientre, Jesús.
4: Santa María, Madre de Dios, ruega por nosotros pecadores, ahora y en la hora de nuestra muerte. Amén.
1: Dios te salve María, llena eres de gracia, el Señor es contigo. Bendita eres entre todas las mujeres, y bendito es el fruto de tu vientre, Jesús.
4: Santa María, Madre de Dios, ruega por nosotros pecadores, ahora y en la hora de nuestra muerte. Amén.
1: Dios te salve María, llena eres de gracia, el Señor es contigo. Bendita tú eres entre todas las mujeres, y bendito es el fruto de tu vientre, Jesús.
4: Santa María, Madre de Dios, ruega por nosotros pecadores, ahora y en la hora de nuestra muerte. Amén.
1: Dios te salve María, llena eres de gracia, el Señor es contigo. Bendita eres entre todas las mujeres,
3: y bendito es el fruto de tu vientre, Jesús.
4: Santa María, Madre de Dios, ruega por nosotros pecadores, ahora y en la hora de nuestra muerte. Amén.
3: Dios te salve, María, llena eres de gracia, el Señor es contigo. Bendita eres entre todas las mujeres, y bendito es el fruto de tu vientre, Jesús.
4: Santa María, Madre de Dios, ruega por nosotros pecadores, ahora y en la hora de nuestra muerte. Amén.
3: Dios te salve, María, llena eres de gracia, el Señor es contigo. Bendita eres entre todas las mujeres, y bendito es el fruto de tu vientre, Jesús.
4: Santa María, Madre de Dios, ruega por nosotros pecadores, ahora y en la hora de nuestra muerte. Amén.
3: Dios te salve, María, llena eres de gracia, el Señor es contigo. Bendita eres entre todas las mujeres, y bendito es el fruto de tu vientre, Jesús.
4: Santa María, Madre de Dios, ruega por nosotros pecadores, ahora y en la hora de nuestra muerte. Amén.
3: Dios te salve, María, llena eres de gracia, el Señor es contigo. Bendita eres entre todas las mujeres, y bendito es el fruto de tu vientre, Jesús.
4: Santa María, Madre de Dios, ruega por nosotros pecadores, ahora y en la hora de nuestra muerte. Amén.
3: Dios te salve, María, llena eres de gracia, el Señor es contigo. Bendita eres entre todas las mujeres, y bendito es el fruto de tu vientre, Jesús.
4: Gloria a Santa María, Madre de Dios, ruega por nosotros pecadores, ahora y en la hora de nuestra muerte. Amén.
3: Gloria al Padre, al Hijo y al Espíritu Santo.
4: Como era en el principio, ahora y siempre, por los siglos de los siglos. Amén.
5: El tercer misterio luminoso, el anuncio del reino de Dios invitando a la conversión. El tiempo se ha cumplido, el reino de Dios está cerca. Convertíos y creed en la buena nueva.
2: Padre nuestro que estás en el cielo, santificado sea tu nombre, venga a nosotros tu reino, hágase tu voluntad en la tierra como en el cielo.
3: Danos hoy nuestro pan de cada día, perdona nuestras ofensas, como también nosotros perdonamos a los que nos ofenden. No nos dejes caer en la tentación y líbranos del mal. Amén.
2: Dios te salve, María, llena eres de gracia, el Señor es contigo. Bendita eres entre todas las mujeres y bendito es el fruto de tu vientre, Jesús.
3: Santa María, Madre de Dios, ruega por nosotros pecadores, ahora y en la hora de nuestra muerte. Amén.
2: Dios te salve, María, llena eres de gracia, el Señor es contigo. Bendita eres entre todas las mujeres y bendito es el fruto de tu vientre, Jesús.
3: Santa María, Madre de Dios, ruega por nosotros pecadores, ahora y en la hora de nuestra muerte. Amén.
2: Dios te salve, María, llena eres de gracia, el Señor es contigo. Bendita eres entre todas las mujeres y bendito es el fruto de tu vientre, Jesús.
3: Santa María, Madre de Dios, ruega por nosotros pecadores, ahora y en la hora de nuestra muerte. Amén.
2: Dios te salve, María, llena eres de gracia, el Señor es contigo. Bendita eres entre todas las mujeres y bendito es el fruto de tu vientre, Jesús.
3: Santa María, Madre de Dios, ruega por nosotros pecadores, ahora y en la hora de nuestra muerte. Amén.
2: Dios te salve, María, llena eres de gracia, el Señor es contigo. Bendita eres entre todas las mujeres y bendito es el fruto de tu vientre, Jesús.
3: Santa María, Madre de Dios, ruega por nosotros pecadores, ahora y en la hora de nuestra muerte. Amén.
2: Dios te salve, María, llena eres de gracia, el Señor es contigo. Bendita eres entre todas las mujeres y bendito es el fruto de tu vientre, Jesús.
3: Santa María, Madre de Dios, ruega por nosotros pecadores, ahora y en la hora de nuestra muerte. Amén.
2: Dios te salve, María, llena eres de gracia, el Señor es contigo. Bendita eres entre todas las mujeres y bendito es el fruto de tu vientre, Jesús.
3: Santa María, Madre de Dios, ruega por nosotros pecadores, ahora y en la hora de nuestra muerte. Amén.
2: Dios te salve María, llena eres de gracia, el Señor es contigo. Bendita eres entre todas las mujeres y bendito es el fruto de tu vientre, Jesús.
3: Santa María, Madre de Dios, ruega por nosotros pecadores, ahora y en la hora de nuestra muerte. Amén.
2: Dios te salve María, llena eres de gracia, el Señor es contigo. Bendita eres entre todas las mujeres y bendito es el fruto de tu vientre, Jesús.
3: Santa María, Madre de Dios, ruega por nosotros pecadores, ahora y en la hora de nuestra muerte. Amén.
2: Dios te salve María, llena eres de gracia, el Señor es contigo. Bendita eres entre todas las mujeres y bendito es el fruto de tu vientre, Jesús.
3: Santa María, Madre de Dios, ruega por nosotros pecadores, ahora y en la hora de nuestra muerte. Amén.
2: Gloria al Padre, al Hijo y al Espíritu Santo,
3: como era en el principio, ahora y siempre, por los siglos de los siglos. Amén.
5: El cuarto misterio luminoso, la transfiguración de Jesús en el monte Tabor. 6 días después, toma Jesús consigo a Pedro, a Santiago y a su hermano Juan, y los lleva aparte a un monte alto, y se transfiguró delante de ellos. Su rostro se puso brillante como el sol y sus vestiduras se volvieron blancas como la luz.
1: Padre nuestro que estás en el cielo, santificado sea tu nombre, venga a nosotros tu reino, hágase tu voluntad en la tierra como en el cielo.
4: Danos hoy nuestro pan de cada día, perdona nuestras ofensas como también nosotros perdonamos a los que nos ofenden. No nos dejes caer en la tentación y líbranos del mal.
1: Dios te salve María, llena eres de gracia, el Señor es contigo. Bendita eres entre todas las mujeres y bendito es el fruto de tu vientre, Jesús.
4: Santa María, Madre de Dios, ruega por nosotros pecadores, ahora y en la hora de nuestra muerte. Amén.
1: Dios te salve María, llena eres de gracia, el Señor es contigo. Bendita eres entre todas las mujeres y bendito es el fruto de tu vientre, Jesús.
4: Santa María, Madre de Dios, ruega por nosotros pecadores, ahora y en la hora de nuestra muerte. Amén.
1: Dios te salve María, llena eres de gracia, el Señor es contigo. Bendita eres entre todas las mujeres y bendito es el fruto de tu vientre, Jesús.
4: Santa María, Madre de Dios, ruega por nosotros pecadores, ahora y en la hora de nuestra muerte. Amén.
1: Dios te salve María, llena eres de gracia, el Señor es contigo. Bendita eres entre todas las mujeres y bendito es el fruto de tu vientre, Jesús.
4: Santa María, Madre de Dios, ruega por nosotros pecadores, ahora y en la hora de nuestra muerte. Amén.
1: Dios te salve María, llena eres de gracia, el Señor es contigo. Bendita eres entre todas las mujeres y bendito es el fruto de tu vientre, Jesús.
4: Santa María, Madre de Dios, ruega por nosotros pecadores, ahora y en la hora de nuestra muerte. Amén.
1: Dios te salve María, llena eres de gracia, el Señor es contigo. Bendita eres entre todas las mujeres y bendito es el fruto de tu vientre, Jesús.
4: Santa María, Madre de Dios, ruega por nosotros pecadores, ahora y en la hora de nuestra muerte. Amén.
1: Dios te salve María, llena eres de gracia, el Señor es contigo. Bendita eres entre todas las mujeres y bendito es el fruto de tu vientre, Jesús.
4: Santa María, Madre de Dios, ruega por nosotros pecadores, ahora y en la hora de nuestra muerte. Amén.
1: Dios te salve María, llena eres de gracia, el Señor es contigo. Bendita eres entre todas las mujeres y bendito es el fruto de tu vientre, Jesús.
4: Santa María, Madre de Dios, ruega por nosotros pecadores, ahora y en la hora de nuestra muerte. Amén.
1: Dios te salve María, llena eres de gracia, el Señor es contigo. Bendita eres entre todas las mujeres y bendito es el fruto de tu vientre, Jesús.
4: Santa María, Madre de Dios, ruega por nosotros pecadores, ahora y en la hora de nuestra muerte. Amén.
1: Dios te salve María, llena eres de gracia, el Señor es contigo. Bendita eres entre todas las mujeres, y bendito es el fruto de tu vientre, Jesús.
4: Gloria a Santa María, Madre de Dios, ruega por nosotros pecadores, ahora y en la hora de nuestra muerte. Amén.
1: Gloria al Padre, al Hijo y al Espíritu Santo,
4: como era en el principio, ahora y siempre, por los siglos de los siglos. Amén.
5: El quinto misterio luminoso, la institución de la Eucaristía. Y recibiendo una copa, dada las gracias, dijo: tomad esto y repartid entre vosotros, porque os digo que a partir de este momento no beberé del producto de la vid hasta que llegue el reino de Dios. Tomó luego el pan y dando las gracias lo partió y se lo dio diciendo: este es mi cuerpo que es entregado por vosotros, haced esto en recuerdo mío. De igual modo, después de cenar la copa diciendo: esta copa es la nueva alianza, es mi sangre que es derramada por vosotros.
2: Padre nuestro que estás en el cielo, santificado sea tu nombre, venga a nosotros tu reino, hágase tu voluntad en la tierra como en el cielo.
1: Danos hoy nuestro pan de cada día, perdona nuestras ofensas como también nosotros perdonamos a los que nos ofenden. No nos dejes caer en la tentación y líbranos del mal. Amén.
2: Dios te salve María, llena eres de gracia, el Señor es contigo. Bendita eres entre todas las mujeres y bendito es el fruto de tu vientre, Jesús.
1: Santa María, Madre de Dios, ruega por nosotros pecadores, ahora y en la hora de nuestra muerte. Amén.
2: Dios te salve María, llena eres de gracia, el Señor es contigo. Bendita eres entre todas las mujeres y bendito es el fruto de tu vientre, Jesús.
1: Santa María, Madre de Dios, ruega por nosotros pecadores, ahora y en la hora de nuestra muerte. Amén.
2: Dios te salve María, llena eres de gracia, el Señor es contigo. Bendita eres entre todas las mujeres y bendito es el fruto de tu vientre, Jesús.
1: Santa María, Madre de Dios, ruega por nosotros pecadores, ahora y en la hora de nuestra muerte. Amén.
2: Dios te salve María, llena eres de gracia, el Señor es contigo. Bendita eres entre todas las mujeres y bendito es el fruto de tu vientre, Jesús.
1: Santa María, Madre de Dios, ruega por nosotros pecadores, ahora y en la hora de nuestra muerte. Amén.
2: Dios te salve María, llena eres de gracia, el Señor es contigo. Bendita eres entre todas las mujeres y bendito es el fruto de tu vientre, Jesús.
1: Santa María, Madre de Dios, ruega por nosotros pecadores, ahora y en la hora de nuestra muerte. Amén.
2: Dios te salve María, llena eres de gracia, el Señor es contigo. Bendita eres entre todas las mujeres y bendito es el fruto de tu vientre, Jesús.
1: Santa María, Madre de Dios, ruega por nosotros pecadores, ahora y en la hora de nuestra muerte. Amén.
2: Dios te salve María, llena eres de gracia, el Señor es contigo. Bendita eres entre todas las mujeres y bendito es el fruto de tu vientre, Jesús.
1: Santa María, Madre de Dios, ruega por nosotros pecadores, ahora y en la hora de nuestra muerte. Amén.
2: Dios te salve María, llena eres de gracia, el Señor es contigo. Bendita eres entre todas las mujeres y bendito es el fruto de tu vientre, Jesús.
1: Santa María, Madre de Dios, ruega por nosotros pecadores, ahora y en la hora de nuestra muerte. Amén.
2: Dios te salve María, llena eres de gracia, el Señor es contigo. Bendita eres entre todas las mujeres y bendito es el fruto de tu vientre, Jesús.
1: Santa María, Madre de Dios, ruega por nosotros pecadores, ahora y en la hora de nuestra muerte. Amén.
2: Dios te salve María, llena eres de gracia, el Señor es contigo. Bendita eres entre todas las mujeres y bendito es el fruto de tu vientre, Jesús.
1: Santa María, Madre de Dios,
6: ruega por nosotros pecadores, ahora y en la hora de nuestra muerte. Amén.
2: Gloria al Padre, al Hijo y al Espíritu Santo.
6: Como era en el principio, ahora y siempre, por los siglos de los siglos. Amén. Dios te salve, Reina y Madre de misericordia.

0: las promesas y gracias de nuestro Señor Jesucristo. Amén.
1: Ave María Purísima,
0: sin pecado concebida.
1: Ave María Purísima,
0: sin pecado concebida.
1: Ave María Purísima,
0: sin pecado concebida.
1: María, Madre de Gracia, Madre de Misericordia, defiéndenos de nuestros enemigos y ampáranos ahora y en la hora de nuestra muerte. Amén. Amén. En el nombre del Padre, del Hijo y del Espíritu Santo. Amén. Amén. Que tengan una muy buena noche.
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1: Horas con 36 minutos y estamos comenzando Conexión 88 en Radio Nahuel Buta FM. ¿Cómo están, amigos y amigas? Bienvenidos, bienvenidas a este espacio que estará con ustedes hasta las 10 de la noche. Vamos a llevarles buena música, informaciones y, como siempre, la compañía que caracteriza a Radio Nahuel Buta en Curanilahue, en Lebu y también en internet. Ya está sonando, ya comienza a vibrar todo el sonido noventero de E-Type.

0: Un día muy noticioso el día de hoy. Hay algunas actualizaciones respecto de la información que comenzó a circular muy temprano durante esta jornada, debido a este operativo policial en nuestra comuna. Tenemos, como les decía, una actualización respecto de esto. El juzgado de garantía resolvió ampliar hasta el domingo 17 de mayo la detención de los 3 carabineros dados de baja de la institución y también 12 civiles acusados de formar parte de una asociación criminal en Curanilahue. Esto se resolvió en la audiencia de control de detención, instancia donde la fiscalía pidió mantener el arresto a la espera de las diligencias que están en curso, específicamente a las armas, municiones y drogas encontradas en los allanamientos. Por tanto, la audiencia de formalización de cargos se realizará el domingo a las 10:30 horas en el juzgado de garantía de Curanilahue. A la espera de lo anterior, los imputados civiles quedarán detenidos en tránsito a un penal que determinará Gendarmería. En tanto, los 3 ex carabineros en la comisaría de San Pedro de la Paz. En la instancia, la fiscalía también pidió autorización para revisar los celulares de los imputados, lo que fue acogido por el tribunal tras no existir oposición de las defensas. Previo a la audiencia, la fiscal regional del Biobío, Marcela Cartagena, informó en un video que en el procedimiento se allanaron cerca de 20 domicilios, concretando la detención de 15 personas, 13 por orden judicial y 2 por flagrancia, al encontrar drogas en sus viviendas. Entre ellos está el líder de la banda delictual y los 3 carabineros. Los delitos investigados corresponden a asociación criminal, ya que la organización cometía disparos injustificados, homicidios frustrados, robos con violencia, además de infracción a la ley de drogas y armas. En el caso de los carabineros arrestados, a 2 de ellos se les atribuye ser integrantes de esta asociación criminal, además de imputarles los delitos de falsificación de instrumento público y obstrucción a la investigación. El tercer carabinero es por hechos que no tienen relación con la organización criminal. Bueno, detrás de todo esto existe la posibilidad de que los cargos sean desestimados al finalizar la investigación, por lo cual no se debe considerar al o los imputados como culpables hasta que la justicia dictamine sentencia en su contra. Esto está estipulado en el artículo 4 del Código Procesal Penal. Esto es solo el comienzo de una investigación que se inició hace cerca de 2 años y que culminó el día de hoy con la aprehensión de estas personas civiles y funcionarios de la policía uniformada pertenecientes a la 4ª comisaría de nuestra comuna. Son las 20 horas con 43 minutos. Información actualizada entonces para ustedes a través de Nahuel Buta FM en Conexión 88.
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1: Ahí teníamos el sonido de Luz Casal. ¿Se acuerdan de ella? Tenía varias canciones bastante conocidas, Luz Casal, ¿eh? Por ejemplo, estaba Dame un beso, Entre mis recuerdos, Mi confianza, también No me importa nada, qué bonita canción. Y por supuesto, Piensa en mí, una canción que es todo un clásico de los 90, que popularizó muy bien ahí la gran Luz Casal, que estaba alejadísima de los escenarios y hace algunos días nada más lanzó esta canción que se llama Nada es imposible, una canción que está nuevita y en su estilo, ahí suave, aunque tiene canciones que son bastante rockeras, podríamos decir, que están dentro del género del rock y que son un contraste tremendamente grande ahí respecto de las canciones lentas que tiene, que son demasiado suaves. Buenísima esta canción que ha sacado Luz Casal en los últimos días. Y ahí la tenían para ustedes, compartiéndola aquí en Radio Nahuel Buta para todos nuestros auditores y auditoras. ¿Seguimos con música? Por supuesto. Aquí están Las Amistades Peligrosas. Esto se llama Estoy por ti.

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1: 21 horas.
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7: Ya estamos con ustedes. Son las 21 horas con un minuto y medio. 10 grados de temperatura tenemos a esta hora aquí en Curanilahue. Y saludamos a todos los Matías que hoy están de onomástico. Saludos para usted, Matías. Matías Medina, nuestro colega, está cada jornada matinal también acompañándoles. Saludo especial para él, para todos los Matías entonces que hoy están de onomástico. Reciban nuestro cariño, nuestro abrazo a la distancia. Gentileza, por supuesto, de todo el personal de Radio Nahuelbuta FM. Vamos a continuar con música. Escuchamos a Eduardo Fuentes. Este es el cantante, no es el conductor de televisión. Chileno también. Esto se llama Gana.

A 2 años y 6 meses de haber quedado en prisión preventiva, Juan Carlos Reynao enfrentará una nueva etapa judicial. El ex alcalde de Renaico comparecerá este lunes ante el Tribunal Oral en lo penal de Cañete en el marco del juicio en su contra por los delitos de violación, abuso sexual y aborto. La investigación del Ministerio Público consideró inicialmente denuncias de cerca de 6 mujeres. Sin embargo, finalmente la Fiscalía decidió llevar a juicio al ex jefe comunal respecto de 3 víctimas, luego de que algunos hechos quedaran prescritos. Según la tesis del ente persecutor, Reynao habría cometido los ilícitos aprovechándose de su cargo como autoridad. En ese contexto, se tuvo acceso a la única declaración que el acusado entregó ante la Fiscalía y fue realizada vía Zoom el 19 de junio de 2024 desde la cárcel de Traiguén. En dicha instancia, el ex alcalde abordó distintos aspectos de su trayectoria, desde sus estudios de medicina en Cuba y su vínculo con Manuel Monsalve, hasta su relación con autoridades del primer gobierno de Sebastián Piñera, la CAM y las acusaciones que enfrenta. Ex alcalde entonces de Renaico, Juan Carlos Reynao, va a juicio entonces por los delitos de violación, abuso sexual y aborto. 6 fueron las víctimas que denunciaron, pero finalmente el tribunal solamente acoge 3, porque las otras 3 ya estaban prescritas. Son las noticias a esta hora para ustedes. Vamos a seguir disfrutando con la música. Se dice que él es el papi de la bachata. Escuchábamos hace algunos minutos ahí a Juan Luis Guerra. Cuando hablamos de bachata siempre asociamos inmediatamente los inicios a Juan Luis Guerra. Pero hay un artista que también es dominicano y comenzó antes que Juan Luis Guerra. Lo que pasa es que Juan Luis Guerra la popularizó mucho más. Pero él partió así como bien de abajo, don Víctor Víctor. Y su primera bachata muy conocida en Centroamérica principalmente, todavía para acá no pegaba prácticamente nada, pero en Centroamérica la primera bachata conocida que se tiene registro es precisamente esta. Esto se llama Mesita de Noche. Escuchamos a Víctor Víctor en la música.

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1: Un 23 de mayo de 1913 se crea la primera municipalidad en Curanilahue y es por ello que tiene fecha de fundación el año 1913, un 23 de mayo. Pero la verdad es que Curanilahue viene y la data histórica viene desde 1880 aproximadamente, mucho antes, ¿ya? Pero había que organizar el pueblo, por lo mismo ya comenzaron a aparecer las autoridades, ¿cierto? Que tenían que organizar a los vecinos y eso ocurrió en 1913. Por eso es que este año cumplimos 113 años de vida. Una comuna que es relativamente joven, considerando que hay comunas vecinas que tienen bastante más tiempo. Lebu, Los Álamos, son comunas que tienen muchos años. Arauco, por supuesto. Pero como cada año, la celebración se hace en grande. Y esto comenzó con las 100 cuecas. Yo me recuerdo cuando cumplimos 100 años, comenzó con las 100 cuecas y cada año se le ha ido agregando una cuequita más, ¿ya? Y este año, por supuesto que no es distinto. 113 años cumplimos, por lo tanto, son 113 cuecas las que se van a bailar aquí en la explanada, en el centro, afuera del centro cultural, por ahí, el sábado 23 de mayo. Esto es desde las 10 de la mañana, sábado 23 de mayo, desde las 10 de la mañana. ¿Quiénes van a estar? Varios grupos folclóricos, por supuesto, Voces del Ayer, Amay, Folclor Sin Barreras, Entre Quinchas, Refugio de Trinos, Quilantral y también invitados nuestros amigos de Los Álamos, que son buenísimos, ¿ah? Trihueco de Los Álamos, un conjunto folclórico que tiene mucha trayectoria, tanta trayectoria así como Quilantral también, ¿ya? Veteranos en el género, ¿ya? Van a estar estos grupos amenizando estas 113 cuecas, pero este año tendrá un toque distinto, ¿cierto? Porque la gente, antes íbamos a mirar ahí, disfrutábamos con la música, el que quería se pegaba su pie de cueca ahí. Pero ahora van a haber 7 food trucks de comida. Sí, los carritos. Van a haber 7 carritos con comida. Van a haber también 3 stands con cerveza artesanal que van a estar atendiendo al público. Un puesto de jugos naturales. Van a estar los emprendedores locales con puestos de artesanía. Y por supuesto esto sirve de promoción y apoyo a la economía local mediante la participación de nuestros emprendedores. Entonces la cosa va a estar bastante más amenizada ahí también con algo, claro, que hay que comprar, ¿ya? Sí, la cosa no es gratis, pero por lo menos se va a hacer un poquitito más entretenido ahí, ¿cierto? Si lleva sus pesitos este 23 de mayo aquí afuera del Centro Cultural, donde se va a realizar este tremendo evento para celebrar los 113 años de nuestra comuna con estas 113 cuecas que sin duda hacen participar a muchísima gente. Lo bueno de este año es que justo cae día sábado, ¿eh? Entonces eso permite que pueda llegar más gente. Yo conozco gente que vienen todos los años desde Arauco, integrantes de un conjunto folclórico en donde tengo una prima que pertenece a este conjunto folclórico, y me encuentro casi todos los años y bailan, pero se lo bailan todo en realidad. Ellos son, creo que son del Club de Cueca, ya, de Arauco, y vienen todos los años a compartir en esta cuecada que se hace aquí en nuestra comuna de Curanilahue, que es un evento bastante bonito y se ha transformado en algo bastante atractivo también aquí en Curanilahue, y por lo mismo llama la atención de nuestras comunas vecinas. Si usted puede ir entonces este 23 de mayo desde las 10 de la mañana, van a estar ahí distintos conjuntos folclóricos amenizando y haciendo bailar a todo el pueblo. 21 horas con 20 minutos y medio. Y si hablamos de Curanilahue, hay un artista local que se fue hace algún tiempo de Curanilahue, se fue a Santiago. Una persona muy conocida en nuestro pueblo, gestor de grandes proyectos desde el CADEP, fue el director del Liceo B51 Mariano Latorre, fue el creador del proyecto de la Orquesta Juvenil de Curanilahue, fue el creador del proyecto Radio Nahuel Buta también, CDJ, PLDJ, tantas cosas que dejó don Francisco Ruiz, conocido como Pancho Ruiz, y él en sus ratos libres escribía poesía, escribía canciones, un hombre guitarrero, y dejó por ahí algunos registros que dan cuenta de ese Curanilahue gris, ese Curanilahue que uno lo puede apreciar originalmente en fotografías en blanco y negro, con muchísima pobreza, con muchísimo barro, con muchísimo smog. Ese Curanilahue que hoy día está prácticamente en el recuerdo y que nos enseñó muchísimo, ¿ya? ¿Qué nos dejó el carbón? ¿Nos dejó algo el carbón finalmente? ¿La fiebre del carbón? Es una pregunta que hacía hace algún tiempo una autoridad y la verdad es que parece que no nos dejó mucho el carbón. Al contrario, fue mayor la pobreza quizá. Y despojados de lo que la riqueza del carbón tenía para la zona, también a lo mejor autoridades que no se preocuparon y quedaron estampados ahí en libros y también en canciones. Escuchamos a Pancho Ruiz con esta canción que refleja el Curanilahue de principios de los 80. Esto se llama Amanece, mi ciudad.

Ahí estaba Francisco Ruiz, Francisco Pancho Ruiz, Amanece mi ciudad. Tenía otra canción también, De no ser por las quimeras, otro tema que por ahí logré rescatar hace algunos años atrás cuando él tenía página web, y estaba ese audio ahí, lo saqué de la página web, y creo que es lo único que anda dando vuelta por estos días. Conversé hace algunos un par de años atrás con Don Pancho y me dijo que tenía la intención de grabar de nuevo estas canciones. Ojalá en algún momento se pueda concretar, inclusive con la orquesta que él creó. La radio del Liceo también fue parte de su creación, ¿ya? La radio Mariano Latorre. Grandes proyectos para nuestra comuna. Vamos a invitarles para que se queden con nosotros porque tenemos más música, ya llega nuestra pausa, pero en las canciones escuchamos a Ricardo Torres. Esto se llama Ay.

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1: Ahí teníamos nuestro espacio anglo con Everything But a Girl, Missing y una de sus tantas versiones. Y también después escuchábamos a Fleetwood Mac con Everywhere. 21 horas con 41 minutos. Hay informaciones a esta hora porque el viceministro de Economía y Minería, Daniel Mas, designó a nuevos integrantes del directorio de Codelco en representación del presidente José Antonio Kast. Se baraja una eventual auditoría externa tras informes preliminares de inflación de producción en 2025. El viceministro destacó el endurecimiento y estancamiento productivo de la empresa estatal, subrayando la necesidad de una gestión financiera rigurosa. Bernardo Fontaine presidirá el directorio junto a Luz Granier Bulnes y también a Alejandro Canut de Bon como nuevos directores. Se espera una revisión financiera profunda y alianzas con el sector privado para potenciar la compañía. Bueno, después de un pequeño barniz de investigación nada más que se hizo ahí a Codelco, se encontró que al parecer se inflaron los números en la producción, ¿ya? Si produjeron, por decirle una cosa, 500, pusieron 1.500. Ya, esto habría sido para que se lograran obtener ciertos bonos. Ya, como que se lograron ciertas metas. Cosa que no ocurrió porque al parecer en el papel solamente se habrían logrado esos objetivos. Pero en la práctica no pasó absolutamente nada de eso. Eso es parte de la auditoría externa para Codelco en medio de polémica por producción inflada. 21 horas 43 minutos. Noticias para ustedes y también buena música. Escuchamos a Álvaro Torres. Esto se llama Ven y dame un poco más.

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1: Ya entramos en la parte final de nuestro espacio. Ahí escuchábamos a una agrupación española llamada El Sueño de Morfeo. Una muy bonita canción de principios de 2000, con eso que se llama Ojos de Cielo. 21 horas con 51 minutos y medio, 10 grados de temperatura, se mantienen a esta hora aquí en Curanilahue. Está bastante helada, hay que abrigarse bastante. Para mañana se esperan también temperaturas bien, bien bajitas, similares a las del día de hoy, inclusive más bajas. Un par de grados más bajo nada más. Vamos a continuar con la música, escuchando a Ana Cirré y este bonito recuerdo. Esto se llama Casi Perfecto.

Llegamos al final de este programa por el día de hoy, edición de día jueves 14 de mayo. Les agradecemos a cada uno de ustedes, amigos y amigas, la sintonía. Y mañana, si Dios quiere, vamos a estar otra vez compartiendo con cada uno de ustedes más informaciones y también buena música y compañía a través de Nahuel Buta. Que tengan una excelente jornada nocturna. Muchas gracias. Chao, chao.

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1: 22 horas.
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1: 23 horas.
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al terminar el día, te alabo, Padre, Señor del cielo y de la tierra, por la jornada vivida en la cual me he sentido acompañado por tu providencia, ya sea tanto en las cosas buenas como las cosas que quizás no han sido de mi agrado, pero sé que tú has estado ahí. Que tengan un reparador descanso. Aquellos que siguen trabajando o estudiando, les seguimos acompañando con nuestra programación habitual. Buenas noches, Coranilaue. Buenas noches, provincia de Arauco.

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1: 0 horas.
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2: Hola, ¿cómo están? Soy María Belén Araya y les doy la bienvenida a este informe de noticias donde hablaremos sobre que la ministra de Ciencias enfrenta cuestionamientos por omisiones en declaración de patrimonio. También abordaremos giro en la estatal. Presidente José Antonio Kast nombra a Bernardo Fontaine como el nuevo presidente de Codelco. También hablaremos de tres funcionarios de Carabineros que fueron detenidos por presunta vinculación con una banda criminal.
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2: Tres funcionarios de Carabineros de la comisaría de Curanilahue fueron detenidos en el patio de la comisaría mientras ejercían sus funciones y dados de baja de la institución tras establecerse su presunta vinculación con una organización criminal. Al respecto, Carlos Maturana nos cuenta más. Hola Carlos, ¿cómo estás?
3: Hola Belén, ¿qué tal? Así es, tres funcionarios de Carabineros de la comisaría de Curanilahue fueron detenidos y dados de baja de la institución tras establecerse su presunta vinculación con una organización criminal. La captura se produjo en el patio de la comisaría mientras ejercían sus funciones. Entre los cargos imputados se encuentran asociación criminal, obstrucción a la investigación y falsificación de instrumento público, todo relacionado con la alteración de pruebas en balaceras ocurridas durante el año pasado. La ministra de Seguridad Pública, María Trinidad Steiner, se refirió a los tres funcionarios de Carabineros desvinculados.
4: Luego de realizar diligencias de investigación, determinan que hay tres funcionarios que efectivamente están dentro de esta estructura criminal. Ante esto, la respuesta es firme, se desvincula y se ponen a disposición de los tribunales de justicia en atención a los lineamientos dados por el Ministerio Público. Es importante que acá las responsabilidades administrativas o penales se ejecutan respecto de toda persona, caiga quien caiga.
3: El operativo no solo afectó a los uniformados, sino que incluyó cerca de 10 allanamientos que resultaron en la detención de otros 15 civiles pertenecientes a la denominada Banda del Moto. Este grupo delictual es investigado por una serie de delitos graves en la zona, tales como homicidios frustrados, tráfico de drogas e infracción a la ley de armas vinculados a disputas territoriales. El juzgado de garantía de Curanilahue determinó ampliar la detención de todos los implicados hasta el próximo domingo 17 de mayo.
2: Muchas gracias, Carlos. Nos volvemos a encontrar en una próxima edición con más informaciones.
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2: La Organización para la Cooperación y el Desarrollo Económico, OCDE, informó que Chile fue el segundo país con mayor crecimiento del ingreso real per cápita de los hogares durante 2025 entre los países miembros del organismo. En simple, las familias chilenas tuvieron más plata real disponible que antes. El indicador nacional aumentó un 2,3%, siendo superado únicamente por Polonia, que registró un alza de 4,1% por segundo año consecutivo dentro del bloque internacional. Asimismo, el crecimiento promedio del ingreso real per cápita de los hogares en la OCDE se desaceleró durante 2025, alcanzando un 0,8%, bastante por debajo del 2,1% observado en 2024. Entre las economías del G7, los resultados fueron dispares. Reino Unido mostró una recuperación de los ingresos familiares gracias al aumento de salarios y prestaciones sociales, mientras que Italia y Francia registraron nuevas caídas. En tanto, Canadá, Alemania y Estados Unidos presentaron desaceleraciones. La OCDE señaló además que factores como inflación, impuestos y remuneraciones explican buena parte de las diferencias observadas entre las principales economías desarrolladas.
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2: El Consejo Regional aprobó más de 7 mil millones de pesos para construir el nuevo archivo regional de Tarapacá. El proyecto contempla depósitos especializados, laboratorios de conservación, salas de consulta y espacios para investigación y difusión patrimonial.
0: La región del Ñuble.
2: En prisión preventiva quedó un sujeto que colisionó una patrulla municipal para evitar una fiscalización. El imputado conducía un vehículo robado con placas patentes falsas, siendo formalizado por receptación, daños y uso indebido de patente.

0: El presidente José Antonio Kast designó oficialmente al economista Bernardo Fontaine como el nuevo presidente del directorio de Codelco, quien asumirá a partir del próximo 26 de mayo. Ornella Mellado nos cuenta más.
1: El presidente José Antonio Kast designó oficialmente al economista Bernardo Fontaine como el nuevo presidente del directorio de Codelco. Fontaine asumirá sus funciones el próximo 26 de mayo, sucediendo en el cargo a Máximo Pacheco, en un momento donde la estatal busca fortalecer su gestión financiera y operativa. Junto a este nombramiento, el mandatario nombró a Luz Granier y Alejandro Canut de Bon como nuevos integrantes del directorio. Esta reestructuración de la mesa directiva ocurre en una etapa crítica para la principal productora de cobre del mundo. Los nuevos directivos tendrán el desafío de impulsar los proyectos estructurales de la compañía, estabilizar los niveles de producción y optimizar los costos de operación en un mercado global altamente competitivo. La designación de Fontaine, quien es una figura relevante en el debate económico y constitucional del país, refleja la intención del gobierno de dar un nuevo enfoque a la gobernanza de la cuprífera. Se espera que su gestión se centre en mejorar la eficiencia de la estatal y asegurar su contribución al fisco chileno durante los próximos años.
0: La ministra de Ciencias, Ximena Lincolao, atraviesa semanas complejas luego de nuevas críticas relacionadas con su declaración de patrimonio. Un reportaje del medio Fast Check reveló que tres asociaciones vinculadas a la secretaria de Estado no habrían sido incluidas en el documento de transparencia obligatorio para las autoridades públicas, situación que ya generó reacciones desde la oposición y solicitudes ante Contraloría. Una de las entidades observadas corresponde a Innova Nehuen, empresa familiar creada en 2021 y orientada a la difusión de la cultura mapuche mediante herramientas tecnológicas. La ministra explicó que esa asociación no fue incorporada porque al momento de realizar la declaración la sociedad se encontraba en proceso de cierre, razón por la cual consideró que no correspondía integrarla dentro del registro patrimonial oficial.

junta de vecinos en el patrimonio. Escuché, le he explicado a tantos periodistas, pero ellos insisten que una sociedad que yo oculté es la junta de vecinos. Nosotros le pagamos $100 al año para que saquen nieve.

0: definitivamente no está acostumbrada a estar, pero que hay que cambiar.
1: El reportaje también menciona una empresa tecnológica con sede en Estados Unidos, país donde Lincolao residió gran parte de su vida antes de regresar a Chile para asumir como ministra. La polémica aumentó luego que trascendiera que la secretaria de Estado habría señalado a un medio que consultó en distintos ministerios si correspondía declarar este tipo de asociaciones y que otras autoridades le indicaron que no era necesario hacerlo. En medio de esta controversia, parlamentarios opositores acudieron a Contraloría para solicitar una revisión general de las declaraciones de patrimonio de todos los ministros. La situación se suma a otros episodios complejos enfrentados recientemente por la cartera de Ciencias, entre ellos la salida del subsecretario Rafael Araos y rumores sobre posibles despidos internos, lo que han sido descartados tanto por la ministra como por el gobierno.
2: Cero horas, 13 minutos.
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1: A menos de un mes del inicio del Mundial 2026, ya comienzan a conocerse detalles de una de las grandes novedades que tendrá el torneo organizado por Estados Unidos, México y Canadá. La FIFA confirmó que la final del campeonato contará con un show de medio tiempo al estilo Super Bowl, el que se realizará el próximo 19 de julio en el estadio MetLife de Nueva Jersey, en Estados Unidos. El espectáculo musical tendrá como protagonistas a Madonna, Shakira y BTS, en una apuesta pensada para distintos públicos y que busca convertir la definición de la Copa del Mundo en un evento aún más global. El show se desarrollará durante el entretiempo de la final, justo después del primer tiempo del partido decisivo del torneo. Por ahora no existe claridad respecto a cuánto durará la presentación. Sin embargo, el reglamento de la FIFA establece descansos de 15 minutos entre ambos tiempos, aunque en eventos recientes se han realizado excepciones. La organización también confirmó que la jornada incluirá una ceremonia de apertura previo al partido final. En ella participarán artistas latinos como Maná, J Balvin y Alejandro Fernández, quienes encabezarán el espectáculo inicial en Nueva York antes del inicio del encuentro que definirá al nuevo campeón mundial.
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1: La Corporación Cultural Municipal abrió la convocatoria del Fondo Conarte 2026 que repartirá 75 millones de pesos para proyectos artísticos y patrimoniales. Las postulaciones estarán disponibles hasta el 25 de mayo mediante plataforma online.
3: La región de los lagos.
1: El nuevo hospital de Ancud proyecta comenzar un funcionamiento parcial durante el último trimestre de 2026. El Ministerio de Salud espera alcanzar la operatividad total del recinto en marzo de 2027, tras superar observaciones técnicas pendientes.
3: La región de O'Higgins.
1: Vecinos de sectores rurales manifestaron su rechazo a un megaproyecto fotovoltaico de 278 hectáreas. Dirigentes y autoridades advirtieron impactos sobre la agricultura, el empleo rural y la calidad de vida de comunidades como lo de Lobos, Cerrillos y Chanquiahue.
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2: Cero horas. 17 minutos.

0: La erradicación de Cerro Chuño busca cerrar décadas de contaminación, abandono y criminalidad en uno de los sectores más complejos de Arica. El informe completo lo tiene Pablo Ortiz.
1: El Consejo Regional de Arica y Parinacota aprobó más de 3.200 millones de pesos para iniciar la erradicación y demolición de Cerro Chuño, considerada una de las tomas más peligrosas del país. La primera etapa contempla desalojos, demolición de viviendas contaminadas y traslado de residuos tóxicos. La historia de Cerro Chuño se remonta a los años 80, cuando más de 20.000 toneladas de desechos con arsénico y plomo fueron abandonadas en Arica. Con el tiempo, sobre esos terrenos contaminados se levantaron viviendas sociales que luego debieron ser intervenidas por el grave riesgo sanitario para la población. Tras el abandono progresivo del sector y la salida de sus habitantes originales, comenzaron las ocupaciones ilegales y asentamientos informales, principalmente de población inmigrante. Pese a algunas demoliciones desde 2017, el lugar continuó deteriorándose y pasó a ser foco de delitos asociados al narcotráfico, sicariato, centros de tortura y exhumaciones ilegales. Ahora comenzó la primera de cuatro etapas del plan definitivo para cerrar Cerro Chuño, proceso que contempla intervenir 220 viviendas y desalojar cerca de 700 personas. Las autoridades esperan completar la erradicación total en un plazo máximo de 24 meses, con una inversión cercana a los 10.000 millones de pesos.
2: Alerta regional, alerta regional, alerta regional, alerta de noticias en la región de O'Higgins.
0: Fue instalada la primera piedra del nuevo Centro Oncológico Clínica Central. El recinto contará con tecnología de radioterapia e inteligencia artificial y busca evitar que pacientes con cáncer deban trasladarse a Santiago para sus tratamientos.
2: La región de Los Ríos.
0: La comuna inició un plan de tala y poda preventiva de árboles peligrosos para enfrentar el invierno. La iniciativa considera cerca de 80 intervenciones en sectores urbanos y rurales para prevenir emergencias por temporales.
2: La región de Aysén.
0: La Corte de Apelaciones confirmó una multa contra Minera Pacífico del Sur por incumplimientos asociados al cierre de la faena El Toqui. Vecinos denuncian que la contaminación con metales pesados afecta ríos y suelos desde hace más de una década, mientras informes recientes detectaron altos niveles de arsénico en cursos de agua de la zona.

0: Por primera vez, nuestro país logró reducir a cero la mortalidad por virus respiratorio sincicial en menores de un año durante dos campañas consecutivas, gracias a la implementación del anticuerpo monoclonal nirsevimab. A diferencia de una vacuna tradicional, este medicamento entrega defensas inmediatas mediante anticuerpos ya preparados, permitiendo proteger rápidamente a los lactantes frente a uno de los virus respiratorios más peligrosos para recién nacidos y menores de un año. La doctora Lorena Tapia, investigadora académica del programa de virología de la Universidad de Chile, destacó que este resultado transforma al virus respiratorio sincicial en una enfermedad inmunoprevenible.
1: El haber erradicado la mortalidad es tremendamente importante. Pasa a ser parte de la lista de enfermedades inmunoprevenibles. Eso quiere decir que podemos hacer algo a través de vacunas o en este caso inmunización con anticuerpos específicos. Es un gran logro a nivel nacional, pero también a nivel internacional y eso hace efectivamente que muchos de los ojos de otros países y de instituciones internacionales nos estén viendo como un gran ejemplo.
0: Investigadores de la Universidad de Chile junto al Instituto de Sistemas Complejos de Ingeniería revisó las campañas de invierno 2024 y 2025 y confirmó resultados altamente positivos. Según la investigación, las hospitalizaciones asociadas al virus disminuyeron en más de un 80%, mientras que los ingresos a unidades de cuidados intensivos bajaron cerca de un 85%. Los investigadores también identificaron beneficios económicos importantes para el sistema de salud y para las familias. La reducción de hospitalizaciones permitió disminuir costos médicos y también miles de días de licencias laborales utilizadas por cuidadores de menores enfermos.
2: Alerta regional, alerta regional, alerta regional, alerta de noticias en la región del Biobío.
0: La Seremi de Salud desplegó un amplio operativo preventivo por la COPEC Rally Móvil Biobío 2026. Hasta ahora se han realizado 52 fiscalizaciones y cursado 4 sumarios sanitarios relacionados con seguridad alimentaria, saneamiento y farmacia. Hasta acá dejamos el resumen de noticias. Nos volvemos a encontrar pronto con más informaciones.
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0: Ajá, trayéndote la mejor música siempre, WCCM FM. Ahora con la hora será el señor Ramón.
1: Ahora exacta será la 4 y 20.
0: La primera llamada, ¿con quién hablo?
2: It was freedom in there, man. Yo, it was freedom.
0: No, no, no, la próxima llamada. Llamado, ¿con quién hablo?
3: Hola, ¿usted me oyen?
0: Sí, bueno, te oigo. ¿Con quién hablo?
3: Te habla Altagracia Jiménez Calme de la Cruz Vázquez Rosario Figueroa Vargas Sánchez.
0: Dios mío, ¿de dónde eres, mi amor?
3: De Manhattan.
0: No, no, mi amor, ¿de qué país tú eres?
3: Soy de Puerto Rico.
0: Muy bien. ¿Qué canción te gustaría oír ahora mismo?
3: Ay, pero qué emoción, son tan nitidos. No me recuerdo el nombre, pero son tres latinos.
0: Ajá, deja ver, debe de ser el disco nuevo que tiene el Weapon Man Generalis Trilogy de CNC Music Factory.
3: Sí, ese.
0: Muy bien, ajá. Sí, Altagracia, ¿qué estación te trae la mejor de música latina y americana?
3: Pues WCCMFFM.
0: Pues entonces, adelante, adelante con la música de CNC Music Factoría.
4: ¡Mira, mi gente! ¡Señoras y señores!

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2: Son las 6 de la mañana.

0: 6 de la mañana, 3 minutos.
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1: Qué bueno es levantarse tempranito, claro que sí, a través de Grado 6 con la mejor música para que usted comience bien esta nueva jornada acá en la provincia de Arauco. 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

0: 6 de la mañana, 10 minutos.
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2: Y llegó la hora del baño matinal, claro que sí. 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

0: 6 de la mañana, 15 minutos.
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2: No se atrase, estamos aquí en grado 6 compartiendo junto a usted la mejor música a esta hora de la jornada. 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

0: 6 de la mañana, 20 minutos.
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0: 6:32.
1: ¿No duerma más? Claro que sí, hay que levantarse, hay que producir. Por supuesto, a través de Grado 6 le invitamos a esta hora con mucho, pero mucho ánimo en este nuevo día. 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

0: 6:37.
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0: 6:42.
1: De lunes a sábado te acompaña la número 1 de la provincia de Arauco en grado 6. 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

0: 6:45.
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0: 6 de la mañana, 50 minutos.
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0: 6:58.
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0: 7 de la mañana, 11 minutos.
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0: 7 de la mañana, 16 minutos.
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2: 7 de la mañana ya con 18 minutos.

0: No nos podemos juntar tan seguido.
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2: Revisamos qué nos dice la Dirección Meteorológica de Chile. A esta hora para el Gran Concepción nos está mostrando lo siguiente: nublado, variando nubosidad parcial. 10 grados a esta hora. Por la tarde, nubosidad parcial, variando a despejado, máxima 14 grados. Por la noche, despejado, con viento entre 25 y 40 kilómetros por hora. En Los Ángeles, nublado con pizca de sol. Por la tarde, nubosidad parcial, variando a despejado, con viento entre 25 y 40 kilómetros por hora, máxima 15 grados. Por la noche, despejado, con viento entre 25 y 40 kilómetros por hora. ¿Qué pasa en la provincia de Arauco? Desde Laraquete hasta Tirúa nos aparece nubosidad, nublado, variando nubosidad parcial. Eso en la mañana, tenemos 9 grados. Por la tarde nos aparece despejado con viento entre 25 a 40 kilómetros por hora, ráfaga de viento hasta 50 kilómetros por hora. Despejado por la tarde, máxima 14 grados, nubosidad parcial por la noche. Para este sábado, para mañana, aparece despejado en la mañana, con frío, 3 grados. Por la tarde, despejado, con viento entre 25 a 40 kilómetros por hora, máxima 14 grados, despejado por la noche. El domingo nos está mostrando también despejado en la mañana, 1 grado, frío en la mañana el día domingo, despejado por la tarde, máxima 18 grados, despejado por la noche. El lunes, despejado de la mañana, 2 grados. Por la tarde, despejado, máxima 19 grados, despejado por la noche. Y el martes, despejado de la mañana, por la tarde, despejado, 20 grados, despejado por la noche. Vienen bajas de temperatura, así que a cuidarse. 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
1: De la mañana ya con 27 minutos, 7 con 27, arriba, arriba, a levantarse con mucho ánimo en este día viernes, viernes 15, casi llegando a la mitad del mes de mayo.

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1: 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Siempre. 7 de la mañana. 30 minutos.
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En Radio Nahuel Buta de Curanilahue, en este nuevo día y con el corazón dispuesto, les damos la bienvenida a la oración de la mañana, espacio en donde en cada comienzo de jornada lo iniciamos con un mensaje de fe, esperanza y bendición. En este nuevo día que Dios nos regala, elevamos una oración por ti, por tu familia y por todo lo que emprendas. ¡Bienvenidos! Dale.

Hago silencio. En un momento tranquilo, vengo como hago a menudo, a tu encuentro, Señor. Sé que tú me esperas. No te cansas de esperarme. Por eso te pido que me ayudes, que me guíes, que me muestres tu voluntad, que se va haciendo llamada cada día. ¿Qué querrás de mí?, me pregunto. Y quiero que seas tú quien puedas inspirar la respuesta. Por eso aparco prisas, agobios y urgencias. Ahora solo importas tú.

0: La lectura de hoy es del Evangelio de Juan.
1: Jesús habló así a sus discípulos: en verdad os digo, vosotros lloraréis y os lamentaréis, mientras que el mundo estará alegre. Vosotros estaréis tristes, pero vuestra tristeza se convertirá en alegría. La mujer, cuando va a dar a luz, siente tristeza porque ha llegado su hora. Pero en cuanto da a luz al niño, ni se acuerda del apuro, por la alegría de que al mundo le ha nacido un hombre. También vosotros ahora sentís tristeza, pero volveré a veros, y se alegrará vuestro corazón, y nadie os quitará vuestra alegría. Ese día no me preguntaréis nada.

Qué llenas de esperanza están las palabras del Evangelio de hoy. Te escucho, Señor, pronosticar días grises, de tormenta, de llanto y tristeza. Cuando parece que todos los demás ríen y se alegran, pero uno mismo no es capaz de encontrar esa alegría. Cuando faltan los motivos, no brilla la luz, el amor parece ausente. ¿Alguna vez me he sentido así?

Pero tú me dices que no tenga miedo. Que la tristeza que viene cuando tú faltas, cuando tu amor parece esconderse o tu evangelio queda sepultado, dará paso a la alegría. La alegría de tu amor resucitado, de tu presencia sorpresiva y de tu luz recuperada. ¿Alguna vez me he sentido así?

Tus palabras, Señor, hablan de la posibilidad de vivir en el tiempo. Saber que mi tiempo es una historia, y en ella habrá momentos para la paz y otros para la tormenta. Habrá momentos para la ausencia y otros para el encuentro. Habrá días radiantes y noches oscuras. Habrá épocas en que la fe sea firme, fuerte y me llene de entusiasmo. Otros en que dude o te eche de menos. Pero no pasa nada. Al final, nadie podrá quitarme la alegría.

0: acoge de nuevo la enseñanza de Jesús como una llamada a la esperanza, a la alegría y a la vitalidad. Piensa con cuáles de sus palabras de hoy son con las que más te identificas y vívelo con gratitud si estás en un momento de alegría o con esperanza si es que te toca bailar con la tristeza.
1: Jesús habló así a sus discípulos: en verdad os digo, vosotros lloraréis y os lamentaréis mientras que el mundo estará alegre. Vosotros estaréis tristes, pero vuestra tristeza se convertirá en alegría. La mujer, cuando va a dar a luz, siente tristeza porque ha llegado su hora. Pero en cuanto da a luz al niño, ni se acuerda del apuro, por la alegría de que al mundo le ha nacido un hombre. También vosotros ahora sentís tristeza, pero volveré a veros, y se alegrará vuestro corazón, y nadie os quitará vuestra alegría. Ese día no me preguntaréis nada.

Termina este momento de oración contándole a Jesús lo que sus palabras han despertado en ti. Dile si su promesa se ha hecho ya real en tu vida o si acaso aún necesitas que esa alegría te colme. Sea lo que sea, ponlo en sus manos.

Padre nuestro que estás en el cielo, santificado sea tu nombre. Venga a nosotros tu reino. Hágase tu voluntad en la tierra como en el cielo. Danos hoy nuestro pan de cada día. Perdona nuestras ofensas, como también nosotros perdonamos a los que nos ofenden.

0: 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Ocho de la mañana, un minuto.
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Hola, ¿qué tal? Muy, pero muy buenos días. Es viernes, sí, es viernes 15 de mayo. Mes del mar, mes de mamá, mes de Curanilahue. Claro que sí, 113 años va a cumplir Curanilahue. 8 de la mañana ya con 7 minutos, 8 con 7 minutos. Le vamos contando que hoy día saludamos a quienes están de cumpleaños, quienes están de onomástico, Isidro. Denise, muchas felicidades. Isidro y Denise, muchas felicidades en este día viernes. Viernes, claro que sí, viernes 15. Hoy día estamos viviendo el día número 135 de este año. Quedan 16 días para el término del mes. 5 días para el próximo feriado, que será el 21. Combate naval de Iquique al abordaje. Esta es la semana número 20 de este año. Claro que sí, semana número 20. Estamos junto a usted. Recuerde que se puede comunicar con nosotros al teléfono 269-1257 o bien a nuestro WhatsApp operativo, que es el teléfono más 56-977-61-1810. Más 56-977-61-1810. 8 de la mañana con 8, 8 con 8. Queremos compartir, queremos acompañarle a usted donde esté. 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
1: 8 de la mañana y ya con 14 minutos y pasando. ¿Sabe que el Sarnac decretó y alerta más de 2.000 vehículos, ¿eh? Y los que están ahí fallando son Peugeot, Opel y Citroën. Ojo con ello, ojo con ello.

8 de la mañana, ya con 17 minutos, tenemos 9 grados acá en la provincia de Arauco. 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Vamos viendo qué nos dicen las informaciones en este momento. Roban y escultura desde el Museo de Artes Contemporáneo. Obra es evaluada en 2 millones. Actualmente el personal de la PDI se encuentra trabajando para dar tanto con el o los responsables de este robo como la pieza de arte sustraída. Y también la noticia del momento es que Sarnac decretó, ¿sí?, por esta situación de que está afectando cerca y emite alerta por posible falla por casi 2.000 vehículos. Revise su auto, ¿eh? Los modelos afectados son que importante tener eso en cuenta. A lo mejor usted iba a comprar un Peugeot, un Opel o un Citroën, están con algún problemita, ¿eh? Incluso aquí le voy a dejar un número telefónico donde usted se puede comunicar si usted tiene la marca Peugeot, ¿ya? Importante. 800-210-110, ¿ya? Si usted tiene la marca Peugeot, puede hacer las consultas al teléfono 800-210-110. Si usted tiene un Opel, 800-380-219. O bien, si tiene un Citroën, puede comunicarse al teléfono 800-394-000. ¿Ya? Reitero el teléfono entonces del Citroën, 800-394-000. ¿Ya? Así que si usted tiene estas marcas, Peugeot, Opel, Citroën, puede llamar a los números que le estoy indicando para hacer las consultas, ¿ah? Porque es importante tener esa información, ¿ya? Para hacer las consultas de respectivo a su marca de vehículo, ¿ya? Que a lo mejor está con algún problema y que se puede solucionar, ¿ya? Así que se lo damos a conocer a usted, que está en la sintonía de la radio. 8:20, vamos al colegio, vamos atrasados. 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
1: 8:28, 8:28.

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8 de la mañana, ya con 41 minutos, 8 con 41 minutos, compartiendo junto a usted acá en la provincia de Arauco. 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Para todo Chile, www.nahuelbutafm.cl. 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Sabe que Tabilo ganó un partidazo en Valencia y aseguró ser cabeza de serie de Roland Garros. Bien, bien por el chileno. Jugará la semifinal del Challenger 175, ¿no? Vamos bien, vamos, que se puede. Alejandro Tabilo, número 35 del tenis nacional e internacional. 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Son las 8 con 42 minutos. Vamos viendo qué dice la ruta, cómo está la ruta. Para quienes van a salir, tienen en algún viaje a Lebu, Cañete u otro punto, le vamos comentando qué pasa en la ruta en esta mañana. Claro que sí, en esta mañana de viernes. Gracias a Dios, es viernes. Le vamos contando que nos dice que está despejada la ruta. Siempre a conducir con las luces encendidas, ¿ya? Así que importante, está despejada la ruta a esta hora de la jornada. ¿Sabe que me está llamando una auditora y me está enviando un WhatsApp que nos habla de que hay problemas de agua en la población de población Sargento Aldea? Sí, en una de las calles ahí brota mucha agua hace mucho tiempo ya. Vamos a ver si podemos contactarnos con Concepción por respecto a esta situación de agua en la población en población Sargento Aldea, ya, en población Sargento Aldea, que lleva bastante tiempo en uno de los domicilios que está siendo afectado.

en el sector 5 de abril. Ahí está la fuga, ahí hay agüita ahí en la calle. 5 de abril. Son las 8:44 minutos. 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

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Ángela. 8:47.

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1: Ocho de la mañana y ya con 52 minutos. Ocho con 52 minutos. Le acompañamos aquí en la número uno de la provincia de Arauco.

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1: 8 de la mañana y ya con 55 minutos, 8 con 55 minutos. ¿Sabe qué? En Calama tendrá su nueva cárcel, ¿no? Tendrá capacidad para casi 2.000 reclusos, así será la nueva cárcel de Calama. La Dirección General de Comunicaciones del Ministerio de Obras Públicas, MOP, publicó este jueves el Diario Oficial el llamado a licitación para la construcción y operación del nuevo establecimiento penitenciario de Calama en la región de Antofagasta. El proyecto contempla una infraestructura de aproximadamente 71.858 metros cuadrados y tendrá una capacidad para albergar a 1.850 personas privadas de libertad, y la iniciativa considera una inversión estimada en UF 8.690 monto que incluye IVA, más IVA, ¿no? ¿Dónde estará ubicada? Según detalló el MOP, el recinto penitenciario será construido en un terreno fiscal emplazado en la ruta B195, en la intersección de la ruta 23 de la comuna de Calama, provincia de Loa. Así que van a tener una nueva cárcel en Calama, ¿no? Que se llamó ya licitación. Una capacidad para albergar 1.850 reclusos. 4 para las 9. Escuchamos sonido chileno. María José Quintanilla, déjalo.

9 horas. 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
1: Compartiendo junto a usted, ahí estaba Kazú, otra como tú, cuando son las 9:07, saludándole a usted que está en la sintonía de la radio Nahuel Buta en el puerto Lebu, acá en Curanilahue, en el 88.3. Y para todo Chile, www.nahuelbutafm.cl. Bueno, ¿sabe que ayer en representación de Carabineros de Chile, el subprefecto de los servicios y prefectura de Arauco, 19, participó en el lanzamiento de, ante autoridades nacionales, fecha del rally móvil 2026, sector Horcones, Arauco, carreras que se desarrollarían este sábado y domingo en la provincia de Arauco. ¿Ya? Así que ayer estuvieron reunidos en la comuna de Arauco. Estuvo el delegado presidencial, de salud, autoridades en general, carabineros, en esta actividad que se va a desarrollar entonces este fin de semana, sector Horcones, Arauco, y carreras que se desarrollarán este sábado y domingo acá en la provincia de Arauco. 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

9 grados tenemos a esta hora, según la Dirección Meteorológica de Chile. Vamos a ir despejándonos, claro que sí, durante la tarde. Aparece nublado con pizca de sol, pero se va despejando. Una máxima de 14 grados hoy día, despejado en la tarde, por la noche nubosidad parcial. Para mañana sábado, baja la temperatura, 3 grados, despejado en la mañana, por la tarde despejado, máxima 14 grados, despejado por la noche, en este otoño. El domingo, baja la temperatura 1 grado, despejado por la mañana, por la tarde despejado, máxima 18 grados, despejado por la noche. El lunes, despejado en la mañana, por la tarde despejado, máxima 19 grados, despejado por la noche. Todos estos días con frío, o sea, 2 grados. El martes despejado, con 2 grados, por la tarde despejado, máxima 20 grados, despejado por la noche, es lo que nos reporta la Dirección Meteorológica de Chile. 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Son las 9:24.

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Compartiendo junto a usted, a esta hora ya son las 9:34 minutos. Arriba, arriba, levantarse con mucho ánimo. Se va a ir despejando, eso es importantísimo. Se va a ir despejando en esta mañana de viernes. Viernes 15, estamos por llegar a la mitad del mes. Sí, estamos por la mitad del, casi llegando a la mitad del mes de mayo. Mes de mamá, mes del mar. Sí, mes del mar. A lo mejor usted tiene algún hijo infante de marina, ¿sí? O alguna hija que cumple este rol tan, tan importante en la Armada de Chile, ¿no? Que es su mesa. Bueno, sabe que hoy, ¿sí? Hoy día, día 15. Se crea una unidad hace 120 años. Se creó la especialidad de peluquería naval. Mire qué importante, ¿eh? Los peluqueros navales. Así que están de aniversario. Todos quienes han ejercido esta destacada labor a lo largo de la historia de la Armada de Chile. Hoy se cumplen 120 años que se creó esta especialidad de peluquería naval. Para los peluqueros, claro que sí. Seguramente usted le tocó hacer el servicio militar por la Armada, ¿se acuerda? O pertenecía a la Armada. Nuestro amigo José Troncoso, él pertenecía ahí. ¿Quién más? A ver, que me acuerdo yo. Un niño Lara, parece. ¿Quién más? La Armada. Ah, el concejal, don Luis Ceballos. A lo mejor se debe acordar cuando le cortaban el pelo en la marina. Ya, entonces 120 años se está cumpliendo esta labor en la Armada de Chile. 120 años se creó la especialidad de peluquería naval. Hoy día, un día como hoy, 15 de mayo. 120 años cortando el pelo en la Armada. Un saludo cordial para quienes cumplen un rol muy importante en la marina, sí. No solamente salen a navegar, sino también cuidan nuestras costas, ¿verdad? De todas estas embarcaciones que llegan a que llegan desde el extranjero a sacar el producto del mar, pues, ¿verdad? Claro, sí. Desde China, dicen bien por ahí. 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Acuérdese que todos estos días van a empezar a bajar las temperaturas. Desde mañana, el domingo, el lunes, el martes, vamos a tener temperaturas casi bordeando cero o cero, ¿eh? En nuestra provincia. 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

Son las 9:50 minutos. 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Bueno, durante esta mañana parece que hubo un operativo, por algún sector acá en Curanilagua, en calle Mon, ¿ya? Así nos estaban informando nuestros auditores, en calle Mon. Hubo ahí un procedimiento durante esta mañana. A eso de las 8, sí, por ahí, mami. Nos estaban informando nuestros auditores. 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Escuchamos a Fonseca a esta hora. Te mando flores.

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1: Rafael ya está en la número uno.

De vuelta cuando son las 10 de la mañana con 8 minutos, 10 con 8 minutos, claro que sí, compartiendo en este día viernes, gracias a Dios es viernes y estamos junto a usted acá en la provincia de Arauco. ¿Sabe que hay problemas de agua en un sector de Curanilagua? Sí, hay bastante agüita en población Sargento Aldea, en una de las calles que nos estaba diciendo una auditora, acá en la comuna de Curanilagua. Bueno, la presidenta ahí, la señora Mariana Torres, nos estaba informando de que hay problemas de agua en un sector ahí que por varios días ya está con este problema ahí.

en la calle 5 de abril. Ahí sería el problema en este momento de agua. Bastante agüita ahí en la calle, ¿no? Pasamos el datito. Pasamos el datito a la empresa Svio. 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

0: ¿Sabe que en línea telefónica tenemos a don Ariel Cuevas? Don Ariel Cuevas, que vamos a conversar un tema importante de una actividad que tienen ellos. ¿Cómo está, don Ariel? Buenos días.
1: Hola, muy buenos días.
0: Don Ariel, cuéntenos un poquito. Hay una actividad importantísima perteneciendo a un club, una agrupación folclórica, ¿no?
1: Mire, le voy a contar un poquitito.
0: Sí, cuéntame un poquito.
1: Bueno, nosotros somos el ballet municipal, que desde el año pasado formamos un elenco infantil de pequeñitas de los 6 años hasta los 13.
0: Ya
1: son 27 niñas que actualmente se preparan muy fuertemente, porque vamos a un nacional de danza a Santiago.
0: Ah, qué bien, ¿ya? Mire, qué bien.
1: Que se llama Stage Danza. Es un campeonato que tiene pase a una fase internacional. Entonces, súper importante esta experiencia para ella, bueno, y para mí, obviamente, como su profesor.
0: Bueno, nos decía un poquito de que ustedes partieron hace un tiempo atrás con esta agrupación, ¿cierto? Y que en este momento, ¿qué es lo que están requiriendo? ¿Qué es lo que necesitan ustedes? Porque van a hacer una actividad importante.
1: Sí, nosotros actualmente estamos coordinando, bueno, realizando actividades para reunir fondos, ya que principalmente están enfocados a gastos que conlleva todo este tema de viajar a Santiago, el hospedaje, alimentación, todo ese tema que igual es importante para nosotros poder cubrirlo y que no sea como un gasto netamente de los padres.
0: Ya. Y por ahí entonces cuéntenos, ¿qué es lo que va a estar organizando? Cuéntenos un poquito de eso.
1: Bueno, le cuento que estamos organizando una mateada para el día de mañana sábado.
0: Ah.
1: En la casona que está en la piscina del balneario.
0: Ya.
1: La casa club.
0: La casa club de la municipalidad de Curanilagua.
1: Exacto, en la casa club vamos a desarrollar esta actividad que está netamente enfocada en reunir fondos para, bueno, para las niñas, para poder también cubrir gastos de la misma actividad.
0: ¿Desde qué hora hasta qué hora va a ser esta actividad?
1: De las 4 de la tarde hasta las 9 de la noche.
0: De las 4 hasta las 9 de la noche.
1: Sí, vamos a tener igual varias actividades, binguito, venta de productos gastronómicos, algunos artistas también que nos van a colaborar de manera gratuita, así que aprovechamos de agradecer también a todos los grupos que van a presentarse, a colaborarnos en esta actividad. Y eso es lo importante, sentir el apoyo de la comuna, porque en el fondo vamos a representar a Curanilagua, vamos a representar a la provincia de Arauco y a la región del Biobío, así que es súper importante también sentir ese apoyo de parte de otras organizaciones y de la comunidad en general.
0: Ariel, ¿cuánto va a costar la adhesión? Porque si uno compra una entrada, ¿cuánto cuesta? Y me imagino que van a participar con algunos bingos también dentro, ¿no?
1: Sí, el valor de la entrada, 3.000 pesos, y trae ahí algunas cositas, sopaipillas, pebre, otras cositas de por medio.
0: Ah, esas cosas ricas que le ayudan, digamos, para hacer una tarde entretenida en esta mateada, ¿no? Incluido con bingo, ¿no?
1: Tiene binguitos, premios, hartos premios, así que los invito a la comunidad a poder apoyarnos en esta iniciativa, que es, bueno, de carácter cultural y artística, así que es momento de que también demos un espacio para apoyar a los artistas locales.
0: Claro que
1: y
0: sí.
1: De categoría infantil, que es súper importante.
0: Es decir, motivemos a nuestra gente que mañana a las 16 horas en la Casa Club del Balneario, en el Parque Comunal de Curanilagüe, vamos a tener esta mateada desde las 16 horas. 3.000 pesos cuesta este cartoncito, digámoslo así, de ingreso, que le va a permitir también servirse cosas ricas y también hacer el gasto dentro ahí.
1: Exacto, igual van a haber otras cositas para la venta, así que los dejo cordialmente invitados. Y bueno, BAMCO, el grupo BAMCO, le cuento que tiene 140 integrantes, así que de estas 140, claro, se formó este elenco de 27 bailarinas, y espero que en un futuro se vayan sumando más niñas, y que el trabajo sea mucho más lindo, porque igual nosotros todos los años hacemos una gala, así que ahí aprovechamos siempre como de hacer una invitación a la comunidad a poder presenciar el trabajo que se desarrolla durante todo el año.
0: Claro que sí. Ariel, ¿cuándo van a Santiago ustedes? ¿Cuándo es la presentación?
1: El 18 tenemos que registrarnos, el 19 y ya el 20 estamos compitiendo.
0: ¿El 20 de mayo?
1: De junio.
0: De junio, todavía queda un mes todavía entonces para poder hacer otras actividades, para ir reuniendo fondos tan necesarios para esta agrupación, porque son, más o menos van a viajar unos 35 o 40 personas, ¿no?
1: Somos como 55 la delegación.
0: 55, es un gran número, ¿no? Un gran número.
1: Sí. Y son 27 las bailarinas que se presentan en el campeonato.
0: Ya, eso es importantísimo entonces para ir motivando. Ariel, motive a nuestra gente, motive para que participen mañana, para que hagan algo diferente, de poder ir a esta mateada con toque solidario también.
1: Exacto, bueno, hago una invitación a la comunidad a apoyar el sueño de 27 niñas, que pueden obviamente ser una de sus hijas o de sus familiares, así que les invito a que podamos apoyar la cultura comunal, el arte y el talento existente en nuestra comuna de Curanilahue, y eso, para apoyar a los artistas locales en este campeonato, que igual es de carácter nacional. Y es súper importante sentir también ese apoyo de toda la comunidad. Así que eso, los invito a que nos apoyen en las actividades que se nos vienen, a seguirnos en nuestro Instagram, donde vamos subiendo los diferentes trabajos que vamos desarrollando, que es bamju-danza-chue. Así que eso, los invito. Gracias por todo.
0: Listo. Ariel, te queremos agradecer el contacto porque lo hacemos visible a través de la radio, a través de la comunicación a esta hora, para que nuestra gente que nos escucha, que es mucha gente, y que pueda estar presente mañana ahí en el Parque Comunal, en esta casona que hay, la Casa Club, ¿cierto? Que pueden estar a las 16 horas para compartir, para conocerles también, para ir a disfrutar de esta mateada también y solidaria, digámoslo así, para que puedan estar presentes. Así que muchas gracias por el contacto con la radio.
1: Gracias a ustedes por darnos este espacio. Y saludo a los apoderados y a todas las alumnas del Ballet Municipal de Curanilahue.
0: Que le vaya muy, pero muy bien. Eso lo deseo de los amigos de la radio, ¿ya?
1: Muchas gracias.
0: Listo. Muy buenos días.
1: Muy buenos días.
0: Ahí estábamos con don Ariel Cuevas, profesor, y que está haciendo esta invitación para mañana a esta mateada, así que importante, no se la pierda, no se la pierda. Sonido chileno, aquí está Gondwana, Antonia.

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4: Son las 10 de la mañana ya con 28 minutos, 10 con 28 minutos. Vamos revisando este avisito de la Junta de Vecinos número 25D. La Junta de Vecinos número 25D, Águeda Monasterio, comunica a todos los socios y socias del sector que el día domingo 17 de mayo se llevará a cabo las votaciones para la reconstitución del directorio desde las 10 hasta las 14 horas en la sede del sector, por lo que se les ruega concurrir con la cédula de identidad. ¿Quién está invitando ahí? La presidenta María Acevedo Parra, presidenta del de la Comisión Electoral. También la tesorera Teresa Rocha Neira, secretaria de la Comisión Electoral. Así que esta importante reunión para este domingo, desde las 10 hasta las 14 horas. Se llevará a cabo las votaciones para la restitución del directorio de esta Junta de Vecinos desde las 10 hasta las 14 horas. Hacemos un pequeño alto, ya volvemos aquí en la Gran Mañana de Nahuel Buta FM, especialmente en este día viernes.
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Ya son las 10 con 36 minutos, compartiendo junto a usted. ¿Sabe qué? Me estaba llamando una auditora que, bueno, ayer un conductor se bajó de su bus acá en calle Riquelme, frente al Banco Estado, porque le pidieron que guardara un documento, unos bolsos, y lamentablemente le sacaron de su del vehículo documentos a nombre de Jorge Castro Hernández. Si usted encontró estos documentos, por favor, tráigalos acá a la radio en Agualbuta. Si usted encontró por estas cosas de la vida, por ahí, documentos a nombre de Jorge Castro Hernández, por favor, tráigalos a la radio en Agualbuta, en Los Leones 720, y así ayudamos a este conductor, Jorge Castro Hernández. Le sustrajeron sus documentos y el dinero. Jorge Castro Hernández, ¿ya? Desde Riquelme, frente al Banco Estado. Ahí se estacionó con su bus y lamentablemente le sustrajeron sus documentos a nombre de Jorge Castro Hernández. Si usted los encontró por ahí, por favor, tráigalos acá a la radio, ¿ya? Y así ayudamos a esta persona. 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

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Escuchamos a Karen Paola, Sonido Chileno, Dime.

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Bueno, están respondiendo desde la empresa Svio desde Concepción. ¿Sabe que nos están respondiendo? Le enviamos la información, lo que nos informó una auditora de la radio, y especialmente la señora Mariana Torres, parece que es la presidenta de la Junta de Vecinos ahí, de la población Sargento Aldea, de lo que nos informaba con respecto al agua que fluye en alguna de las calles ahí. Y desde Concepción nos están informando, ya está informado a terreno, estimamos que durante el día estén en el lugar. Así nos dice desde Concepción, un amigo que tenemos por ahí, respondiéndonos a la radio a esta hora para intervención ahí en este sector de la población Sargento Aldea. 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Tres minutos para las 11 de la mañana, que nos están acompañando en esta jornada.

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1: Continuamos en la gran mañana de Nahuel Buta FM. 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

continuamos en la gran mañana de Nahuel Buta FM. 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

0: El ángel del Señor anunció a María.
1: Y ella concibió por obra y gracia del Espíritu Santo.
0: Dios te salve María, llena eres de gracia, el Señor es contigo. Bendita eres entre todas las mujeres y bendito es el fruto de tu vientre, Jesús.
1: Santa María, Madre de Dios, ruega por nosotros pecadores, ahora y en la hora de nuestra muerte. Amén.
0: He aquí la esclava del Señor.
1: Hágase en mí según tu palabra.
0: Dios te salve María, llena eres de gracia, el Señor es contigo. Bendita eres entre todas las mujeres y bendito es el fruto de tu vientre, Jesús.
1: Santa María, Madre de Dios, ruega por nosotros pecadores, ahora y en la hora de nuestra muerte. Amén.
0: Y el Verbo de Dios se hizo carne
1: y habitó entre nosotros.
0: Dios te salve María, llena eres de gracia, el Señor es contigo. Bendita eres entre todas las mujeres y bendito es el fruto de tu vientre, Jesús.
1: Santa María, Madre de Dios, ruega por nosotros pecadores, ahora y en la hora de nuestra muerte. Amén.
0: Ruega por nosotros, Santa Madre de Dios,
1: para que seamos dignos de alcanzar las promesas y gracias de nuestro Señor Jesucristo. Amén.
0: Oremos. Infunde, Señor, tu gracia en nuestros corazones, para que cuantos, por el anuncio del ángel, hemos conocido la encarnación de tu Hijo Jesucristo, por su pasión y su cruz, lleguemos a la gloria de su resurrección. Por Jesucristo nuestro Señor. Amén.

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1: Continuamos en la gran mañana de Nahuel Buta FM y continuamos saludando a quienes nos siguen acompañando en este espacio. 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

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Continuamos con más música a esta hora en la 88.3.

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1: Continuamos en la gran mañana de Nahuel Buta FM y continuamos saludando a quienes nos siguen acompañando en este espacio. 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
1: 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Continuamos con más música a esta hora en la 88.3.

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3: ¿Cómo están? Les saluda Carlos Maturana. Les doy la bienvenida a esta nueva edición de noticias donde sabremos de la Comisión de Medio Ambiente que despachó 14 artículos clave del Plan de Reconstrucción Nacional. Codelco tiene nuevo director. Abordaremos el nombramiento de Bernardo Fontaine como nuevo presidente de la Cuprífera. Hablaremos del ataque incendiario que destruyó Cabaña en Contulmo. Autores dejaron lienzo con consignas mapuche.
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3: La ministra de Seguridad Trinidad Steinert presentó los detalles del nuevo Plan de Seguridad Nacional. Ornella Mellado con el informe.
4: La ministra de Seguridad Trinidad Steinert presentó los detalles del nuevo Plan de Seguridad Nacional, el cual busca mejorar las condiciones económicas de los funcionarios policiales. El proyecto pone enfoque especial en los aspirantes a carabineros, calificando como insuficiente el ingreso actual que perciben durante su formación profesional. La propuesta legislativa contempla elevar la remuneración de los estudiantes de la institución a 300.000 pesos durante su primer año y a 800.000 pesos en el segundo. Con esta medida, el Ejecutivo pretende dignificar la etapa de instrucción y atraer a nuevos postulantes, así lo señaló la ministra.
5: ¿Cómo le pedimos a una persona que enfrente a la criminalidad organizada con 80.000 pesos, solito? Por lo tanto, nosotros, como Ministerio de Seguridad y Gobierno, nos hemos comprometido a presentar un proyecto a fin de aumentar esta remuneración. Y el primer año, cuando se ingrese carabinero a estas escuelas de formación, puedan ganar aproximadamente 300.000 pesos. Y el segundo año, llegar a un promedio de 800.000.
4: Asimismo, la iniciativa establece una diferenciación salarial basada en el territorio y el desempeño. Se implementará un incremento en el sueldo para aquellos funcionarios que operen en comunas clasificadas como de alto riesgo y se otorgará un bono trimestral vinculado a metas de eficacia, beneficio que también se extenderá a la Policía de Investigaciones. Finalmente, el plan se estructura bajo los pilares de recuperación del control estatal, mayor eficacia operativa y fortalecimiento de las instituciones. Además de las mejoras salariales, donde se anunció una inversión de 8.800 millones de pesos en tecnología y equipamiento, junto con la creación de un Centro Nacional de Análisis Criminal para combatir el crimen organizado.
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3: Un nuevo ataque incendiario se registró en la provincia de Arauco luego que desconocidos quemaran una cabaña de verano en la comuna de Contulmo. En el lugar se encontró un lienzo con consignas relacionadas a presos políticos mapuche y amenazas, mientras las policías desarrollan diligencias investigativas. El hecho ocurrió en el sector de la exestación Lanalhue, en la comuna de Contulmo, en la región del Biobío, al interior de un predio donde se emplazaba una cabaña de veraneo que no mantenía ocupantes al momento del ataque. De acuerdo con información policial, carabineros recibió un llamado de emergencia al nivel 133 alertando sobre un inmueble que se encontraba en llamas, por lo que personal policial se trasladó rápidamente hasta el lugar. El delegado presidencial provincial de Arauco, Pedro Marileo, dio cuenta de esta situación.
6: Nosotros como

0: Fuerzas Armadas para mantener la seguridad y tranquilidad para nuestros habitantes.
1: Tras controlar la situación, las autoridades encontraron un lienzo con mensajes vinculados a demandas indígenas y alusiones a la libertad de presos políticos mapuche. Según carabineros, también se detectaron amenazas, aunque ninguna organización se adjudicó el ataque.
2: Alerta regional, alerta regional, alerta regional, alerta de noticias en la región de los lagos.
1: El municipio ejecuta trabajos de mejoramiento en caminos rurales de sectores como Rincón Chileno y Huellusca, Los Cajones. Las faenas consideran ensanche de vías, recarga de material y levantamiento topográfico para mejorar la conectividad.
2: La región de Arica y Parinacota.
1: Tres ciudadanos venezolanos fueron condenados por el secuestro de un hombre vinculado al clan Los Gallegos, célula del Tren de Aragua. En el operativo se incautaron armas de fuego y más de 6 kilos de droga.

0: Finalmente, el presidente José Antonio Kast nombró a Bernardo Fontaine como nuevo presidente del directorio de Codelco, además de designar a Luz Granier y Alejandro Canut de Bon como nuevos integrantes de la mesa directiva de la estatal. Los cambios comenzarán a regir desde el próximo 26 de mayo. El anuncio fue realizado por el viceministro de Economía y Minería, Daniel Mas, quien explicó que los nuevos directores asumirán en medio de desafíos financieros y productivos para la cuprífera. Además, adelantó investigaciones y eventuales auditorías tras antecedentes preliminares sobre proyectos y costos al interior de la empresa.
1: Dado los últimos antecedentes preliminares que se han conocido en materia de producción, nuestra actitud es clara. Vamos a iniciar las investigaciones del caso y, por cierto, adoptar todas las acciones correspondientes para esclarecer la información. Los nuevos directores asumirán con un mandato especial de investigación y una eventual auditoría externa para recabar la información que los chilenos merecen conocer.
0: Desde la oposición, en tanto, plantean que habría algo más profundo en el nombramiento de Fontaine. Así lo menciona el diputado y subjefe de la bancada del Partido Socialista, Nelson Venegas.
2: Ellos quieren privatizar Codelco. Desde siempre lo han sostenido, lo han pensado, lo han dicho, pero entre los pasillos, nunca públicamente. Y simplemente están buscando el momento oportuno para poder realizarlo. Y la persona que sea capaz de llevarlo a cabo, y Fontaine es capaz de aquello. No olvidemos el rol que tuvo a propósito del lobby de las AFP. Nunca lo olvidemos. Y va a tratar de generar toda una puesta en escena donde, tomando todos los antecedentes, va a señalar que Codelco está en el suelo, que hay fraudes, que los papeles y que los libros no cuadran, etc.
0: Bernardo Fontaine es economista de la Universidad Católica, ex convencional constituyente y cuenta con más de 30 años de experiencia como ejecutivo y director de empresas. Reemplazará a Máximo Pacheco al mando del directorio de Codelco. Luz Granier es ingeniera comercial y ex subsecretaria de Servicios Sociales con trayectoria en energía e infraestructura. En tanto, Alejandro Canut de Bon es abogado y especialista en derecho minero, con experiencia en empresas del sector y cargos ejecutivos ligados a minería y gobierno corporativo. Este arribo se da en medio de la polémica que rodea la cuprífera, luego de que se diera a conocer que la compañía habría inflado datos asociados a la producción para cumplir metas de manera artificial y así lograr bonos para ejecutivos y trabajadores. La Comisión de Medio Ambiente de la Cámara de Diputadas y Diputados despachó 14 artículos del Plan de Reconstrucción. La instancia busca agilizar leyes que impactan la normativa ecológica con el objetivo de fomentar la inversión sin descuidar la protección del entorno. María Belén Araya nos cuenta más en el siguiente informe.
3: La Comisión de Medio Ambiente de la Cámara de Diputadas y Diputados despachó 14 artículos del Plan de Reconstrucción. Bajo la conducción del diputado Guillermo Ramírez de la UDI, la instancia busca agilizar leyes que impactan la normativa ecológica con el objetivo de fomentar la inversión sin descuidar la protección del entorno. Uno de los ejes principales es la reforma al sistema de evaluación de impacto ambiental, donde se propone que los cambios no sustanciales en proyectos aprobados no requieran nuevas evaluaciones completas. Además, se busca limitar los recursos contra las resoluciones de calificación ambiental para otorgar mayor certeza jurídica a los inversionistas. El diputado Leandro Kutzmann enfatizó en que están contentos y que el país necesita que se apruebe la ley.
4: Estamos contentos, y como señaló el presidente de la comisión, por el tono en que se ha dado la discusión, el diálogo dentro de la comisión. Nosotros esperamos que esto se apruebe el día lunes. Es evidente, el país necesita que nosotros aprobemos la ley de reconstrucción. Es una necesidad de las personas que hoy día están sin trabajo o que están peligrando con sus trabajos actuales. Por eso que estamos contentos, especialmente un impacto en la acuicultura y también activarse, y necesitamos crear más empleo.
3: La normativa también ajusta los plazos de invalidación de permisos a 6 meses y establece reglas para relocalizar concesiones acuícolas. Un punto clave es la restricción a las medidas cautelares que paralizan obras con resolución favorable, imponiendo condiciones estrictas para evitar que la vía judicial detenga indefinidamente los avances de infraestructura. Finalmente, el texto moderniza los permisos para excavaciones arqueológicas y la gestión de sitios de conservación. Con esta votación, los legisladores pretenden despachar las normas en tiempo récord hacia la sala, cerrando una etapa de debate técnico que busca destrabar proyectos críticos para el desarrollo del país.
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0: Carabineros detuvo a un hombre por contrabando de medicamentos cuando intentaba salir del país hacia Bolivia por un paso no habilitado. Transportaba más de 3.000 sachets de losartán potásico sin documentación. Eso es todo por el momento. Nos encontramos en la
5: siguiente. 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
1: Hola, ¿qué tal? Muy buenas tardes, compartiendo las viejitas pero lindas canciones aquí en Radio Nahuel Buta FM. A esta hora recibimos la mejor música para usted a través de su radio. De lunes a sábado le acompañamos aquí en la número uno de la provincia de Arauco, Nahuel Buta FM. 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

lo que vamos viendo por acá en la programación del básquetbol, especialmente para este fin de semana. Claro que sí, que tenemos partidos buenísimos, ¿eh? Para este día viernes 15, la programación del básquetbol, categoría Super Senior. Ahí está, categoría Super Senior. Partido Ramón Freire versus Maxi Lebu. Este partido hoy día desde las 19:30 horas en el Polideportivo. El segundo encuentro será San Patricio Manuel Bulnes. Hoy a las 19:30 comienza el básquetbol. $1,000 en ingreso para ver buen básquetbol, ¿ya? Seguimos revisando por acá que tenemos básquetbol para este sábado 16, categoría juvenil, Ramón Freire, Manuel Bulnes. Otro de los partidos es básquet Arauco Universitario. Recuerde, partido desde las 16 horas, 4 de la tarde en el Polideportivo. Pero también hay otros partidos desde las 18:30 horas, categoría todo competidor. Está Ramón Freire versus San Patricio. Y el segundo partido, serían 4 partidos el día sábado, Huillines Básquet Arauco en el Polideportivo. Así que hay una tarde bastante interesante en el baloncesto en la comuna de Curanyagüe. Serfocon, maquinaria pesada, nos va informando de lo que pasa con el deporte. ¿Sabes qué? Estaba viendo esta información que nos dice lo siguiente: confirman denuncia por secuestro de comerciante de la región metropolitana, habría pedido dinero a la familia. El caso se originó durante la tarde de este jueves en Lampa. La víctima sería un comerciante de ferias libres. Esa es la información. 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Son las 13 horas con 47 minutos. Aquí está Miguel Gallardo, Corazón Viajero.

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1: Y llegó el momento de separarnos. Muchas gracias por la sintonía, por estar junto a nosotros aquí en las viejitas pero lindas canciones a través de Radio Nahuel Buta FM 88.3. 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Buenas tardes.

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1: 14 horas. 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

Buenas tardes, queridos hermanos. Nuevamente, día viernes en directo. Nos ponemos en la presencia del Señor en el nombre del Padre, del Hijo, del Espíritu Santo. Amén. San Pedro nos dice que tenemos que dar razón de nuestra esperanza. Por eso vamos a dar una razón de por qué invocamos al Espíritu Santo. Así como en la celebración de la Eucaristía, es la acción del Espíritu Santo la que obra la transformación de las especies de pan y vino en el verdadero cuerpo y sangre del Señor. Así, este mismo Espíritu es el que modela en toda la Iglesia el cuerpo de Cristo. Vivimos este influjo poderoso del Espíritu Santo que nos conduce a la verdad completa. Juan 16:13. Es decir, a Jesús en las Escrituras y lo actualiza en nosotros. El Espíritu es el paráclito, el asistente del lector, y por eso lo invocamos. San Pablo le señala a los lectores de la Biblia que la letra mata, pero que el Espíritu da vida. Lo importante no es el texto, sino el hecho de llegar a ser Biblias vivientes. Evidentemente, son una carta de Cristo redactada por ministerio nuestro, escrita no con tinta, sino con el Espíritu del Dios vivo, no en tablas de piedra, sino en tablas de carne, en los corazones. Con la invocación del Espíritu Santo se marca el punto de partida correcto, porque es así como comienza la invocación del Espíritu Santo, es la que Dios le inspira a cada cual. Todos estamos capacitados para crear nuestro propio Ven Espíritu Creador, pero lo sabemos, las oraciones hechas por otros son también escuela de oración, especialmente aquellas que están avaladas por la Iglesia. He aquí una bella oración inspirada en textos bíblicos que nos puede ayudar. Hacemos la oración. Dios nuestro, Padre de la Luz, tú has enviado al mundo tu palabra, sabiduría que sale de tu boca, y que has reinado sobre todos los pueblos de la tierra. Tú has querido que ella haga su morada en Israel, y que a través de Moisés, los profetas y los salmos, ella manifieste su voluntad, y que hable a tu pueblo de Jesús, el Mesías esperado. Finalmente, has querido que tu propio Hijo, palabra eterna que de ti procede, se hiciese carne y plantase su tienda en medio de nosotros. Él nació de la Virgen María y fue concebido por el Espíritu Santo. Envía ahora tu Espíritu sobre nosotros, sobre los que nos escuchan, que Él nos dé un corazón capaz de escuchar, nos permita encontrarnos en tus santas Escrituras y engendre tu Verbo en nosotros. Que tu Espíritu Santo levante el velo de mis ojos, que Él me conduzca a la verdad completa y me dé inteligencia y perseverancia, te lo pido por Jesucristo nuestro Señor, que sea bendito por los siglos de los siglos. Amén. Vamos a un tema musical de invocación al Espíritu Santo y regresamos.

Después de esta hermosa canción, volvemos a nuestro tema, que es los 10 mandamientos. Hicimos un repaso hasta el 9º mandamiento. El 10º mandamiento en el Antiguo Testamento, en Éxodo, es: no codiciarás la mujer de tu prójimo, ni su siervo, ni su sierva, ni su buey, ni su asno, ni nada que sea de tu prójimo. En Deuteronomio 5 dice: no codiciarás nada que sea de tu prójimo. Y la fórmula para nosotros es: no consentirás pensamientos ni deseos impuros, no codiciarás los bienes ajenos. En resumen, nos dice que donde está tu tesoro, allí estará también tu corazón. Si nosotros, nuestro primer tesoro, que debería ser Dios, está, por ejemplo, el fútbol, o ver una novela, a una teleserie, o dedicarle tiempo que debiéramos dedicarle a Dios a otra cosa, estamos fallando. El 10º mandamiento prohíbe el deseo desordenado nacido de la pasión inmoderada de las riquezas y del poder. Ya vimos que otra forma de idolatría es el amor por la riqueza. Incluso hay gente que utiliza las escrituras para pedir plata, o gente que solamente anda pensando en cómo tener ascendencia, poder sobre los demás y llenarse de billete. Para nosotros eso no es así, porque vemos como en lo que leíamos antes del Espíritu Santo, el Espíritu el que da vida, no las cosas materiales. La envidia, la tristeza que se experimenta ante el bien del próximo, deseo desordenado de apropiárselo, y es un pecado capital. O sea, la envidia de que al otro le vaya bien, de que el otro surja, de que el otro tenga una casa mejor, de que tenga un auto mejor, de que tenga mejor ropa, todo mejor, que le vaya bien a otro. Y bueno, si uno lo ve y piensa que bueno que le está yendo bien, así ojalá le vaya bien a muchos. Pero hay gente que se siente mal porque le vaya bien a los demás. Está pecando. El bautizado combate la envidia mediante la benevolencia, la humildad, el abandono en la providencia de Dios. Saber que uno tiene que luchar por las cosas que quiere. El estudiante que se quema las pestañas durante la noche, el deportista que se levanta muy temprano, ahí teníamos el ejemplo de Cristiano Ronaldo, ¿no es cierto? De que un hombre que llega 2 horas antes de los entrenamientos que sus compañeros, ¿por qué? Por algo es de élite. ¿Ah? Él lucha por lo que quiere. El estudiante que estudia, como decía antes, que se quema las pestañas y no dice: Señor, que me saque un 7 en el examen, sino que dice: Señor, dame la fuerza para estudiar, dame la perseverancia para no pensar en otras cosas, sino que para alcanzar mi meta. La humildad, no es ser pobre solamente. La humildad significa uno teniendo muchas cosas, ser igual con los demás. ¿Por qué? Por amor a Dios y por amor a nuestros hermanos. El abandonarse a la providencia de Dios. Es decir: Señor, mi vida está en tus manos. Señor, haz conmigo lo que tú quieras. Pero eso no quita el esfuerzo personal. O sea, tenemos que esforzarnos en nuestro trabajo, en
nuestra familia, con nuestros hijos, con nuestros amigos, con todas nuestras relaciones. Entonces, primero, en poner a Dios en primer lugar. Los fieles cristianos han crucificado la carne con sus pasiones y sus concupiscencias. Son guiados por el Espíritu y siguen los deseos del Espíritu. O sea, la carne al final no nos lleva a la meta de la vida eterna. Lo que nos tiene que guiar a nosotros es lo espiritual, el Espíritu. El desprendimiento de las riquezas es necesario para entrar en el reino de los cielos. Bienaventurados los pobres de corazón. Bien lo diría nuestro Señor, lo vamos a ver en un momento más, con el joven rico, ¿no es cierto? Que le pregunta, ¿qué debo hacer para alcanzar la vida eterna? Qué bueno que debo ser. Y el Señor le dice, cumple los mandamientos. Y después que el joven le dice que ya los ha cumplido todo, el Señor va con un consejo evangélico y le dice, vende todo lo que tienes y dalos a los pobres y luego sígueme. Y el joven se puso muy triste porque tenía mucha riqueza. Estaba influenciado por ese amor, no se pudo desprender de su amor más grande que tenían, que es su tesoro, eran su riqueza. Él lo que quería en realidad era que Jesús lo justificara. Y a lo mejor andaba buscando a más maestros para que lo justificaran el ser rico, apretado y vivir una vida de tranquilidad en su plata. Y encuentra a un Señor que va más allá de los mandamientos, sino que llega hasta la perfección. El hombre que anhela dice, quiero ver a Dios. La sed de Dios es saciada por el agua de la vida eterna. Pero mientras tanto llegamos a la vida eterna, tenemos que tener los pies puestos en la tierra, firmes en la tierra. O sea, el trabajo, el estudio, nuestra relación de familia, nuestros hijos, siempre cimentados en la tierra. Como decía San Agustín, con los pies en la tierra, pero con los ojos mirando al cielo. En esta segunda sección de los 10 mandamientos desde el Catecismo de la Iglesia Católica, vemos al joven rico. Maestro, ¿qué he de hacer? Maestro, ¿qué he de hacer yo de bueno para conseguir la vida eterna? Al joven que le hace esta pregunta, Jesús responde primero invocando la necesidad de reconocer a Dios como el único bueno, como el bien por excelencia y como la fuente de todo bien. Luego Jesús le declara, si quieres entrar en la vida, guarda los mandamientos, y cita a su interlocutor los preceptos que se refieren al amor del prójimo. No matarás, no cometerás adulterio, no robarás, no levantarás testimonio falso, honra a tu padre y a tu madre. Finalmente Jesús resume estos mandamientos de una manera positiva. Amarás a tu prójimo como a ti mismo. Esto está en Mateo 19, del 16 al 19. Dice, luego se le acercó uno y le dijo, Maestro, ¿qué obras buenas debo hacer para alcanzar la vida eterna? Jesús le contestó, ¿por qué me preguntas acerca de lo que es bueno? Uno solo es el bueno. Si quieres entrar en la vida, guarda los mandamientos. El joven le preguntó, ¿cuáles? Jesús le dijo,
no matarás, no cometerás adulterio, no robarás, no perjurarás, honra a tu padre y a tu madre y amarás al prójimo como a ti mismo. Vamos a un tema musical y luego regresamos.

Bueno, hermanos, continuamos. A esta primera respuesta, ¿no es cierto?, que le da a nuestro Señor, se añade una segunda. Si quieres ser perfecto, vete, vende lo que tienes y dáselo a los pobres, y tendrás un tesoro en los cielos. Luego ven y sígueme. Esto ustedes lo pueden ver en Mateo capítulo 16, versículo 21. Esta respuesta no anula la primera. El seguimiento de Jesucristo a Jesucristo implica, primero, cumplir los mandamientos. La ley no es abolida. Recuerden, el Señor dijo: yo no he venido a abolir, sino que a dar cumplimiento. Entonces, el hombre es invitado a encontrar en la persona de su maestro, que es quien le da la plenitud perfecta. En los tres evangelios sinópticos, o sea, Mateo, Marcos y Lucas, la llamada de Jesús dirigida al joven rico de seguirle en la obediencia del discípulo y en la observancia de los preceptos es relacionada con el llamamiento a la pobreza y a la castidad. Los consejos evangélicos son inseparables de los mandamientos. ¿Cuáles son los consejos evangélicos? Bueno, el consejo que le da a nuestro Señor, primero le cita los mandamientos, ¿no es cierto? No matarás, no cometerás adulterio, no harás esto, no robarás, no levantarás falso testimonio. Y en la segunda parte le dice: vende todo lo que tienes y dáselo a los pobres. Ese es el consejo que le da el Señor para llegar a la perfección. Jesús recogió los 10 mandamientos, pero manifestó la fuerza del Espíritu o que opera en la letra de este. Predicó la justicia que sobrepasa la de los escribas y fariseos, así como la de los paganos. Desarrolló todas las exigencias de los mandamientos. Habéis oído que se dijo a los antepasados: no matarás, pues yo les digo. Esto es la perfección que ha venido a cumplir nuestro Señor. Recuerden, la ley es del Antiguo Testamento. ¿Alguien se salvaba por la ley? Nadie se salvaba por la ley. ¿Por qué? Porque el que incumpliera uno solo de los mandamientos se hacía culpable por la ley y no podía llegar a la salvación. Entonces, nuestro Señor viene incluso a hacer más perfecta la ley. Habéis oído que se dijo, o que los antepasados dijeron, pero yo les digo: todo aquel que se encolorice contra su hermano será reo ante el tribunal. Mateo 5, del 21 al 22. Dice: ustedes han oído que se dijo a los antiguos: no matarás. El homicida responderá ante el tribunal. Pues yo les digo que todo el que se enoje contra su hermano responderá ante el tribunal. Quien llame a su hermano imbécil responderá ante el consejo. Quien lo llame estúpido incurrirá en la pena del infierno de fuego. Recuerden, se dijo, pero yo les digo. Llega a la perfección el Señor, a una firmeza más grande, a un cumplimiento más estricto todavía. Cuando le hacen la pregunta: ¿cuál es el mandamiento mayor de la ley? Esto está en Mateo del 22 al 36. Jesús responde: amarás al Señor tu Dios con todo tu corazón, con toda tu alma y con toda tu mente. Este es el mayor y el primer mandamiento. El segundo es semejante a este: amarás a tu prójimo como a ti mismo.
De estos dos mandamientos penden la ley y los profetas. Mateo 22, del 37 al 40. Le respondió: amarás al Señor tu Dios con todo tu corazón, con tu alma y con tu mente. Este es el precepto más importante, pero el segundo es equivalente. Amarás al prójimo como a ti mismo. El decálogo debe ser interpretado a la luz de este doble y único mandamiento de la caridad, que es la plenitud de la ley. Amarás al Señor tu Dios y amarás al prójimo como a ti mismo. En efecto, lo de no adulterarás, no matarás, no robarás, no codiciarás, y todos los demás preceptos se resumen en esta fórmula: amarás a tu prójimo como a ti mismo. La caridad no hace mal al prójimo. La caridad es, por tanto, la ley en su plenitud. Esto lo vemos en Romano 13, del 9 al 10. Vamos a un nuevo tema musical y regresamos.

El decálogo en la Sagrada Escritura. La palabra decálogo significa literalmente 10 palabras. Esto está en Éxodo 34, 28. Nos dice así: Moisés pasó allí con el Señor 40 días con sus 40 noches. No comió pan ni bebió agua, y escribió en las tablas las cláusulas del pacto, los 10 mandamientos. Vemos como hay un símil con Elías y con nuestro Señor Jesucristo. 40 días en el desierto, sin comer ni sin beber. También en Deuteronomio 4, del 13, nos dice que Él les comunicó su alianza y los 10 mandamientos que les exigía cumplir, y lo grabó en 2 tablas de piedra. Estas 10 palabras Dios las reveló a su pueblo en la montaña santa, en el Sinaí. Las escribió con su dedo. A diferencia de los otros aspectos, o sea, preceptos escritos por Moisés, constituyen palabras de Dios en un sentido eminente. Son transmitidas en los libros del Éxodo y del Deuteronomio. Ya en el Antiguo Testamento, los libros santos hablan de las 10 palabras, pero su pleno sentido será revelado en la nueva alianza en Jesucristo. El decálogo se comprende ante todo cuando se lee en el contexto del Éxodo, que es el gran acontecimiento liberador de Dios en el centro de la antigua alianza. Las 10 palabras, bien sean formuladas como preceptos negativos, el no harás esto, no harás lo otro, prohibiciones, o bien como mandamientos positivos como honra a tu padre y a tu madre, indican las condiciones de una vida liberada de la esclavitud del pecado. El decálogo es un camino de vida. ¿Se acuerdan cómo empezamos este programa? Lo empezamos con el Antiguo Testamento, cómo el Señor se elige un pueblo a través de Abraham, y cómo a través del tiempo este niño, se puede decir, va creciendo, se va formando, se va desarrollando. En una persona crece y se desarrolla. Crece en el sentido de que desde, no sé, pues 70 centímetros, un metro 50, un metro 70, hasta la altura que llegue. Y va pasando por diferentes etapas. La niñez nace, es niño, es adolescente, es adulto mayor, ¿no es cierto? Entonces va adquiriendo a través de la fuerza de su cuerpo también, en su mente se va desarrollando. Así, el pueblo que se eligió el Señor también va creciendo y se va desarrollando. Por eso, estos 10 mandamientos que se podrían casi decir que casi todo es negativo, en no, no, no matarás, no harás esto, no harás lo otro, es la libertad, es el amor de Dios para su pueblo, porque su pueblo debería tener reglas para ellos portarse bien y ellos convivir pacíficamente. Si amas a tu Dios, si sigues sus caminos y guardas sus mandamientos, sus preceptos y sus normas, vivirás y te multiplicarás. Deuteronomio 30, versículo 16. Esta fuerza liberadora del decálogo aparece, por ejemplo, en el mandamiento del descanso del sábado, destinado también a los extranjeros y a los esclavos. Acuérdate de que fuiste esclavo
en el país de Egipto, y de que tu Dios te sacó de allí con mano fuerte y con tenso brazo. Deuteronomio capítulo 15, versículo 15. Las 10 palabras entonces nos resumen y proclaman la ley de Dios. Estas palabras dijo el Señor a toda vuestra asamblea en la montaña, de en medio del fuego, la nube y la densa niebla, la voz potente, y nada más añadió. Luego las escribió en 2 tablas de piedra y me las entregó a mí. Deuteronomio 5, versículo 22. Por eso, estas 2 tablas son llamadas el testimonio, Éxodo 25, 16, pues contienen las cláusulas de la alianza establecida entre Dios y su pueblo. También se llamarán las tablas del testimonio. Están en Éxodo 31, del 18 al 32, y el 34, versículo 29, que se debían depositar en el arca. Esto en el Éxodo 25, 16 y 40, del 1 al 2. O sea, las tablas tendrían que estar después en el arca de la alianza. Las 10 palabras son pronunciadas por Dios dentro de una teofonía. Teofonía es Dios habla. El Señor os habló cara a cara en la montaña en medio del fuego. Deuteronomio 5, 4. Y estas pertenecen a la revelación que Dios hace de sí mismo y de su gloria. El don de los mandamientos es don de Dios y su santa voluntad. Dando a conocer su voluntad, Dios se revela a su pueblo. O sea, Dios se presenta ante Moisés y con su, no ante todo el pueblo, pero sí con sus grandes manifestaciones de poder, los hombres saben que esos truenos, ese viento,

10 palabras es concedida entre la proposición de la alianza y su ratificación. Después que el pueblo se comprometió a hacer todo lo que el Señor había dicho y a obedecerlo, el decálogo no es transmitido sino tras el recuerdo de la alianza. El Señor nuestro Dios estableció con nosotros una alianza en Horeb. Deuteronomio 5, versículo 2. Vamos a un nuevo tema musical y regresamos.

Los mandamientos reciben su plena significación en el interior de la alianza. Según la Escritura, el obrar moral del hombre adquiere todo su sentido en y por la alianza. La primera de las 10 palabras recuerda el amor primero de Dios hacia su pueblo. Como había habido en castigo del pecado, pasó del paraíso de la libertad a la servidumbre de este mundo. Por eso, la primera frase del Decálogo,

La primera palabra de los mandamientos de Dios se refiere a la libertad. Yo soy el Señor tu Dios, que te sacó de la tierra de Egipto, de la casa de servidumbre. Éxodo 20, 2 y Deuteronomio 5, versículo 6. Vemos cómo el amor, el decálogo, en realidad es el amor de Dios y es una lista de la libertad del ser humano. Los mandamientos propiamente dichos vienen en segundo lugar. Expresan las implicancias de la pertenencia a Dios instituida en la alianza. La existencia moral es respuesta a la iniciativa amorosa del Señor. Es reconocimiento, es homenaje a Dios y culto de acción de gracia. Es cooperación con el designio que Dios se propone en la historia. La alianza y el diálogo entre Dios y el hombre están también confirmados por el hecho de que todas las obligaciones se enuncian en primera persona. Yo soy el Señor. Y están dirigidas a otro sujeto, tú. En todos los mandamientos de Dios hay un pronombre personal, en singular, que designa el destinatario. Al mismo tiempo que a todo el pueblo, Dios da a conocer su voluntad a cada uno en particular. El Señor prescribió el amor a Dios y enseñó la justicia para con el prójimo, a fin de que el hombre no fuera injusto ni indigno de Dios. Así, el decálogo, Dios prepara al hombre para ser su amigo y tener un solo corazón con su prójimo. Las palabras del decálogo persisten también entre nosotros, los católicos, los cristianos. Lejos de ser abolidas, han recibido amplificación y desarrollo por el hecho de la venida del Señor en la carne. Y para mostrarnos que Él quiere algo más perfecto todavía que la ley, escrita, ¿no es cierto?, en tablas de piedra, sino que Él quiere ponernos no solamente sus mandamientos y sus consejos en nuestros corazones. Bueno, hermano, yo creo que hasta aquí vamos a hablar sobre los 10 mandamientos. Pues nos queda un largo camino todavía en este trabajo, ¿no es cierto?, en este estudio de los mandamientos. Y quiero leerles yo el final de Efesios. Efesios 6, desde el 10 en adelante. Para que a la luz de la Escritura veamos que el Señor nos dice esto a nosotros que somos carne, pero para que estemos atentos a cuál es nuestra lucha. En Efesios 6 nos dice la lucha contra el mal. Por lo demás, fortalézcanse con el Señor, con su fuerza poderosa. Vístanse la armadura de Dios para poder resistir los engaños del diablo. Porque no estamos luchando contra seres de carne y hueso, sino contra las autoridades, contra las potestades, contra los soberanos de estas tinieblas, contra las fuerzas espirituales del mal. Por tanto, tomen las armas de Dios para poder resistir el día funesto y permanecer firmes a pesar de todo. Cíñanse con el cinturón de la verdad. No hay mentira. Vistan la coraza de la justicia. Calcen las sandalias del celo para propagar la buena noticia de la paz. Enséñeles a sus hijos. Enséñeles a orar. Enséñeles lo que es bueno. Pónganle sus leyes y sus mandamientos para que sean hombres de bien, hombres rectos.
Dice, tengan siempre en la mano el escudo de la fe, en el que se apagarán los dardos incendiarios del maligno. Pónganse el casco de la salvación y empuñen la espada del Espíritu, que es la palabra de Dios. Queremos luchar contra el mal y queremos que nuestra vida sea un reflejo del Evangelio, y no leemos la Biblia. Y ahora con tantos medios, no, ni siquiera se meten a YouTube a ver al padre Luis Toro o a Monseñor Munilla o a algún sacerdote católico. Dice, vivan orando y suplicando. Oren en toda ocasión, animados por el Espíritu. Permanezcan despiertos y oren con perseverancia por todos los consagrados, también por mí, para que cuando yo abra la boca se me conceda el don de la palabra y pueda exponer libremente el misterio de la buena noticia, del cual soy mensajero en prisión, que pueda anunciarlo libremente como es debido. Vemos como San Pablo, que estaba preso, ¿no es cierto?, nos habla de esta guerra espiritual y nos habla de la indumentaria del soldado, del casco, de la espada, del cinturón, las sandalias, y cómo tenemos que luchar con la fe y sobre todo con la oración perseverante, día y noche. Bueno, queridos hermanos, ya estamos próximos a terminar este programa. Un saludo especial a Jimena Altamirano en su casa, que está enferma, a todas las personas que la visitan y visitan enfermos. Y nos vemos la próxima semana, también el día viernes a las 2 de la tarde. Hasta luego.

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1: 15 horas.
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Muy buenas tardes, bienvenidas y bienvenidos a nuestro espacio En Familia. Ya estamos juntos una vez más para acompañarle hasta las 4 de la tarde de este día 15 de mayo del 2026. Mitad de mes ya, Dios mío, cómo ha pasado el tiempo, con qué rapidez, ¿cierto? Pero se supone que si lo hallamos cortito es porque el mes estuvo más o menos bueno. Por lo menos con el tiempo, ¿cierto? No hemos tenido tanta lluvia como se pensaba. A esta hora vamos a dar inicio a nuestro espacio con nuestra portada musical y luego vamos a saludar a nuestros auspiciadores.

0: Ahí estaba nuestra portada musical. Y con este tema dimos inicio al espacio. Ahora, ¿qué le parece si saludamos a nuestros auspiciadores? 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Junto a ellos, siga disfrutando de la mejor música preparada por Alberto Aguayo en la sala de sonidos.
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Eres prohibido, decía la canción. ¿Será prohibido? Habrá que ver, ¿cierto? 15 horas con 17 minutos. Pasa el tiempo. Tengo un avisito. Le cuento que la Junta de Vecinos 22 de Águeda Monasterio está invitando a reunión a todos sus vecinos, a sus socios más que nada, socios y socias, porque si usted no está inscrito, no puede votar, porque están llamando a votación para la nueva directiva. El domingo, desde las 10 a las 14 horas, se va a realizar la votación para elegir los candidatos o candidatas para la nueva directiva. Tienen que llevar su cédula de identidad. Bueno, para eso tienen que estar registrados, ¿cierto?, ahí en su junta vecinal. Pues si usted es nueva o ha llegado hace poco y todavía no está registrada, no le sirve de mucho ir, a menos que sea para apoyar, porque para eso hay que estar registrado. Así que vaya a votar, a elegir a sus nuevos representantes ahí en la directiva de su junta vecinal. También a esta hora saludamos en este 15 de mayo a quienes están de cumpleaños hoy, quienes están de aniversario de matrimonio, de pololeo, celebrando algo especial. Para quienes hoy están de onomástico, muchas felicidades. Isidro, usted está de santo. San Isidro, no nos acordemos mucho de San Isidro, no se le vaya a ocurrir tirarnos agua, porque San Isidro es el que abre las llaves ahí. Pero hay varios varones, ¿cierto?, sobre todo caballeros mayores que llevan este bonito nombre. Nuestro saludo cariñoso para ellos. Y a la distancia yo le mando un besito a mi nietecita que hoy cumple 15 días. ¡Ay, que está grande ya, 15 días! Ya dice abuelita. Nuestra música es para ustedes a esta hora en nuestro espacio En Familia.

Bonita música romántica para esta hora, ¿cierto? En este día que estaba un poquito fresco, pero el solcito está bastante agradable, le diré. Nosotros nos preparamos para nuestro corte comercial, pero antes nos quedamos con un hermoso tema. Así que disfrútelo y espérenos que ya regresamos.

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3: Ya estamos de regreso, estamos listos para nuestra segunda etapa de su espacio en familia. 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Y nosotros junto a ellos nos unimos a usted para que siga disfrutando de la mejor música.

Tenemos a esta hora, no está tan mal, ¿cierto? No, 13 grados ahí, estamos entre Tongoy y Los Vilos, decía mi padre, que en paz descanse, parejito. Bueno, mi abuelo, pero yo le decía papá, no se van a confundir y van a decir, oh, se murió el papá de la Jacqueline, ¿no? Y papá está, pero como una lechuga todavía el viejito. Aprovecho para mandarle un saludo a mi papá ahí, si es que está en la sintonía. Y a mi cuñadito que se va estos días también ahí, saludos cariñosos para Antonio Rosales Aguilera. Y anda de baja, le sacamos el jugo a mi pobre cuñado cuando está aquí. Todo el mundo lo necesita para algo. Yo no sé si viene a descansar o a seguir trabajando. A esta hora tenemos buena música para usted. Tenemos 13 grados, parejito, dice Alversio, no queda de otra. Al mal tiempo buena cara, dicen por ahí. Hace frío en la mañana, pero después ya tiende a mejorar. Pero hacía mucho frío en la mañana. Ayer, más que hoy día, sí. Ayer sí que estaba helado. Pero bueno, estamos en pleno otoño, así es que hay que aguantar, hay que disfrutar. Y por supuesto, tiene que usted disfrutar también de nuestro cariño y de nuestra música que a esta hora tenemos para usted.

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Ahora vamos a repetir el avisito que tenemos para los chiquillos y las chiquillas, ¿cierto?, de Águeda Monasterio. Ellos tienen una importante votación el día domingo, desde las 10 a las 14 horas en la sede del sector, para elegir el nuevo directorio. Así que se exige la asistencia, ¿cierto?, y la puntualidad también, pues de 10 a 14 horas entonces tienen que ir a votar para elegir a los candidatos o candidatas de su nueva directiva. Tienen que llevar su cédula de identidad. Esto es para la Junta de Vecinos 25 de Águeda Monasterio. ¿Qué otra cosa? Eso, pues, y que estamos con nuestros auspiciadores, ¿cierto?, acompañándoles con cariño, con buena música, entregándole lo mejor hasta las 4 de la tarde, porque a las 4 llega Discoteca Digital con Alberto Aguayo, a las 18 horas las noticias, el espacio tropical y por supuesto México Lindo de 19 a 20 horas.

doctora, y nosotros nos vamos. Me voy sola, pero me voy. A la tardecita los espero en México Lindo. Alberto Aguayo llega con la discoteca digital. Quédese con nosotros. Mañana volveremos a encontrarnos, si Dios lo permite. Que tenga una muy buena tarde y que disfrute de nuestra compañía. Gracias por acompañar nuestro espacio. Chao, chao.

0: Llegamos al final de este espacio, pero quedan invitados para una próxima edición junto a Jacqueline Vera. Gracias por dejarse acompañar por La Tarde en Familia. Hasta pronto.
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0: 16 horas.
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¿Cómo están? Muy buenas tardes, bienvenidos en Nahuel Buta FM a esta nueva edición de la Discoteca Digital, en donde vamos a compartir buena música, excelente sonido para ustedes a través del 88.3 en Curanilaue, 103.9 en Lebu y en www.nahuelbutafm.cl. Hasta las 18 horas estaremos juntos en este espacio. Bienvenidos. Sigamos disfrutando con las canciones aquí en la Discoteca Digital.

Chris Dongo nos decía No Mercy en la música de la discoteca digital. 4 de la tarde con 15 minutos y medio. Avanzamos con ustedes disfrutando de la música. 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Seguimos con música para ustedes aquí en la discoteca digital.

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1: Ahí teníamos el sonido de Madonna con esa versión especial. Gran tema que teníamos con Madonna. Music, la versión de Groove Armada. Continuamos disfrutando con las canciones. Somos Nahuel Buta FM, que está en esta jornada de día viernes 15 de mayo, casi casi en el ombligo del mes, porque este mes trae 31, ¿eh? Y estamos aquí con el mejor de los ánimos, como siempre, llevándoles lo mejor de la música a través de la discoteca digital.

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1: Ahí teníamos el sonido de Erasure, banda que anunció que ya no seguirán tocando en vivo. Por lo menos Vince Clarke, el creador, ha dicho que se dedicará solamente a la composición. Por lo tanto, hay que olvidarse de Erasure, porque probablemente no van a sacar más producciones en grabaciones. Probablemente. Ponga atención con lo que vamos a informar. Es una información que está surgiendo hace algunos minutos en medios internacionales. Autoridades de la República Democrática del Congo declararon un nuevo brote de ébola en la provincia de Ituri, con al menos 65 personas fallecidas y 246 casos sospechosos, según la Agencia de Salud de la Unión Africana. Se han confirmado 4 fallecimientos por laboratorio y se detectó una cepa distinta al Zaire. Se teme una mayor propagación por zonas urbanas, movilidad de la población y falta de control de infecciones. Es lo que tenemos ahí en el Congo. En las últimas horas se ha convocado a una reunión de coordinación con varios países y organizaciones para abordar esta crisis sanitaria. Información que está siendo dada a conocer hace algunos minutos a nivel internacional respecto de lo que podría ser inclusive una nueva pandemia. Por eso hay muchísima preocupación en las autoridades internacionales, incluida la Organización Mundial de la Salud, respecto de este nuevo brote de ébola en el Congo, que ya ha costado la vida de 65 personas. Información de último minuto. Son las 4 de la tarde con 38 minutos. Seguimos con ustedes llevándoles las noticias y también les llevamos la buena música. Todo esto aquí en la discoteca digital.

Hay vuelta atrás, nos decía la cantante chilena Sofía en la música de la discoteca digital. 14 minutos y medio nos separan solamente de las 17 horas.

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teníamos el sonido de Thalía y ese cover de Soda Stereo, Persiana Americana. Hizo un disco en realidad donde venían varios temas, solo covers, principalmente el rock latino. Quedaron bastante buenos, aunque con versiones mucho, mucho más electrónicas que rockeras. Vamos a invitarles para que sigan con nosotros aquí en Nahuel Buta FM, en la discoteca.

0: 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Y para que no te pierdas en el tiempo, te indicamos la hora.
1: 17 horas.
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1: 5:07 PM. Estamos con ustedes de regreso aquí para seguir disfrutando de la música. Pero como siempre, les llevamos a todos las informaciones. Y hasta ahora tenemos los titulares que están presentes en la prensa electrónica. Pugna de Desbordes con Justicia y Diagnóstico de Valencia reabren debate en torno a sistema carcelario. Su ubicación ha sido uno de los aspectos de la discusión. Carabinera muere en una comisaría de Coquimbo. Habría atentado contra su vida. El caso será investigado por la Policía de Investigaciones. Detectan mosca de la fruta en Las Condes. Funcionarios del SAG ingresarán a domicilios para controlar. Corte absuelve a juez Urrutia por viajes con licencia médica, pero reprocha. Es una falta de prudencia al cargo. Recortes en hospitales. Alcaldes acusan golpe a la salud pública. Ministra Chomalí defendió control efectivo del gasto. Dólar cierra la semana con fuerte alza ante caída del cobre y situación en Medio Oriente. Terminó sobre los 900 pesos chilenos. John Travolta recibe un reconocimiento sorpresa en el Festival de Cannes. Esto es más que un Oscar, indicó. Estudio de una pequeña caja permite identificar la profesión que tenía una de las víctimas de Pompeya. Mochila de plomo, las luces y sombras de Codelco, del Codelco de Pacheco que heredará Fontaine. Sus últimos días ocurren en medio de auditorías y críticas. Pavés explica idea de reportar migrantes irregulares y responde a Chomalí. Se ha generado un malentendido. El subsecretario del Interior también comentó el debate. Usaba pañales, no oía ni veía. Muere Lazare, el perro considerado el más longevo del mundo. Peloso del Frente Amplio llama a obstaculizar agenda de Kast sin pudor. Esta es la disputa por el poder. Tribunal anula aprobación ambiental de proyecto minero de Collahuasi. Contempla inversión de 3.200 millones de dólares. La instancia ordenó al CEA realizar un nuevo análisis. Ingresó solo y sin ocultar su rostro. Identifican a principal sospechoso del robo en el MAC. El Museo de Arte Contemporáneo funciona en horario normal. La carrera más difícil de compañía Nike. El motor de China se apagó y acción se hunde a mínimos de casi 12 años. Percepción de inseguridad en Santiago cae a cifra más baja en 2 años y victimización se estabiliza en el 18%. Concluye el conteo de votos en Perú tras 33 días. Confirman balotaje entre Fujimori y Sánchez. La segunda vuelta está programada para el 7 de junio. Incendio afecta a 3 viviendas de material ligero en Lo Barnechea. No hay lesionados. La emergencia registrada en Cerro 18 ya fue controlada. Presentan denuncias por daños a la fuente alemana. Desbordes acusa a CMN de ser un obstáculo. Titulares que están en la prensa electrónica a esta hora y se los llevamos a ustedes en Nahuel Buta en la discoteca digital.

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1: Nos pueden escuchar en internet en www.nahuelbutafm.cl. 5 de la tarde con 15 minutos y medio. 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Junto a ellos, compartimos la discoteca digital aquí en Nahuel Buta FM.

Ahí escuchábamos a Orichas y Silvestre Dangón, Donde Nací. Una muy bonita canción a esta hora de la tarde, jornada de día viernes, cuando comienzan a vivir muchos el fin de semana. Un fin de semana que parece que va a estar bastante frío, ¿eh? Al parecer. Ya vamos a revisar aquello. Les vamos a invitar para que sigan con nosotros disfrutando de la música aquí en la discoteca digital de Radio Nahuel Buta, en donde recordamos con el mejor sonido para todos ustedes en el 88.3 en Curanilaue, el 103.9 en Lebu y www.nahuelbutafm.cl. Seguimos con las canciones. Desde España nos llega el sonido de Frances Picas, este ex integrante de Locomía. Esto se llama Locos por Amor.

0: Vida. 17 horas, 30 minutos. 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
1: Qué gran recuerdo teníamos ahí con Guns N' Roses, Sweet Child O' Mine. 5:38 PM. Recordamos con el mejor sonido digital para ustedes aquí en Nahuel Buta en este horario. Estamos hasta las 18 horas en la discoteca digital. Tenemos algunas informaciones, estas son del ámbito regional. La madre del estudiante universitario apuñalado por un conductor de micro se mostró tranquila tras la prisión preventiva decretada para el imputado, aunque vivieron semanas de miedo. Están conformes con las decisiones judiciales y cuestionan la versión del agresor, quien alegó que la víctima olía a marihuana. El joven intenta retomar su vida con la mayor normalidad posible, pero sigue afectado de manera física y emocionalmente. Hay vecinos del agresor que han relatado otros episodios violentos por parte de esta persona que apuñaló, siendo conductor de micro, a este estudiante en Concepción. Son informaciones para ustedes aquí en la discoteca digital, en donde seguimos con buena música junto a nuestros auspiciadores y, por supuesto, ustedes, nuestros auditores de la radio.

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Soledad Guerrero estaba en la música. Aprendí de ti, canción de Alberto Plaza compuesta para esta artista nacional. Amigos y amigas, comenzamos a despedirnos de esta edición de la Discoteca Digital de Nahuel Buta. Sigan con nosotros, ya llegan las informaciones, nuestro espacio tropical. México lindo a las 19 horas junto a Jacqueline Vera. Y a las 20:30 estamos nuevamente junto a todos ustedes en una nueva edición de Conexión 88 al final de la jornada. Por supuesto que deseamos una excelente tarde, abrigarse si tiene que hacer algo. Y le damos muchas gracias por la sintonía. Hasta pronto. Chau, chau.

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1: 18 horas.
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4: ¿Qué tal? ¿Cómo están? Les saluda Carlos Maturana. Les doy la bienvenida a esta nueva edición de noticias, donde sabremos de la ministra Chomalí, que tomó distancia de propuesta para reportar migrantes irregulares desde hospitales. No corresponde. Abordaremos postura del presidente Kast, quien se abre a modificar nuevo régimen de Punta Peuco impulsado durante administración Boric. Hablaremos de la Estrategia Nacional de Prevención del Suicidio. En regiones también buscan hacerse cargo de esta problemática.
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4: El presidente de la República, José Antonio Kast, afirmó que su administración realizará cambios en el sistema penitenciario y volverá a separar internos condenados por crímenes de lesa humanidad de aquellos sentenciados por delitos comunes. Durante una actividad en la región de Atacama, el mandatario criticó la decisión del gobierno anterior de convertir Punta Peuco en un recinto común, asegurando que esa medida rompió un consenso que existía sobre mantener cárceles diferenciadas para exuniformados. Kast sostuvo que actualmente se está ordenando el sistema penal y cuestionó la mezcla de poblaciones penales dentro del mismo recinto. Además, aseguró que no corresponde mantener juntos a internos condenados por distintos tipos de delitos. En su visita a Atacama, el jefe de Estado también participó en un diálogo ciudadano donde respondió consultas sobre seguridad, educación y desarrollo regional respecto a eventuales indultos para condenados por violaciones.

0: a los derechos humanos, indicó que cada situación debe revisarse caso a caso.
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0: La Defensoría de la Niñez alertó sobre la grave desprotección que sufrirían los menores de edad ante la propuesta del gobierno de obligar a colegios y hospitales a reportar a migrantes en situación irregular. De esto nos da cuenta Pablo Ortiz en el siguiente informe.
2: Así como desde el Ministerio de Salud mostraron reparos, la Defensoría de la Niñez alertó sobre la grave desprotección que sufrirían los menores de edad ante la propuesta del gobierno de obligar a colegios y hospitales a reportar a migrantes en situación irregular. La institución advirtió que transformar estos espacios de cuidado en puntos de control vulnera los derechos fundamentales de la infancia. Anuar Quesille, defensor de la niñez, señaló que el temor de ser denunciados provocará que las familias dejen de asistir a controles médicos, arriesgando la interrupción de tratamientos de salud, vacunas y procesos educativos esenciales, afectando directamente el bienestar de los niños.
3: Puede generar efectos graves en la vida de niños, niñas y adolescentes. Si hospitales, consultorios, jardines infantiles, escuelas u otros espacios de protección son percibidos por las familias como lugar de fiscalización migratoria, existe un riesgo concreto de que dejen de acudir a controles médicos, a vacunación, a atención de urgencia, a espacios educativos o servicios de protección. Eso afecta directamente derechos garantizados por la Ley 21.430 y por la Convención sobre los Derechos del Niño. Por eso, hemos oficiado a la Comisión de Gobierno del Senado.
2: Ante esto, la Defensoría ofició al Senado para solicitar que se rechace la indicación presentada por el Ministerio del Interior. El requerimiento enfatiza que el Estado de Chile está obligado a proteger a todos los niños, niñas y adolescentes de forma integral, sin importar la situación migratoria de sus padres. Finalmente, el llamado al Congreso y al Ejecutivo es a legislar bajo los estándares de la Ley de Garantías de la Niñez. La institución recalcó que la seguridad del país y el control fronterizo no pueden implementarse a costa de privar a menores de edad del acceso a la salud y la educación.
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0: La ausencia de la delegada presidencial y de los seremis de Vivienda y Bienes Nacionales marcó una reunión clave para definir el terreno del futuro hospital regional. Las alternativas son el actual estadio municipal o un predio en Tejas Verdes.
1: La región de la Araucanía.
0: La Municipalidad de Teodoro Schmidt inició un programa de plantación de araucarias en comunidades mapuche de sectores rurales de la comuna. La iniciativa busca fortalecer la identidad cultural y preservar una especie emblemática para el pueblo mapuche.

0: La salud mental en nuestro país ha tomado una relevancia importante en los últimos años en nuestro país, sobre todo debido a que la tasa de mortalidad por suicidio muestra una tendencia al alza en la última década, según el MINSAL. Ornella Mellado con el informe.
1: Chile enfrenta un desafío crítico de salud pública, con una tasa de mortalidad por suicidio que muestra una tendencia al alza en la última década, según un informe del Ministerio de Salud. Ante este escenario, el gobierno lanzó una nueva iniciativa, la cual busca fortalecer la vigilancia y mejorar la respuesta de las redes asistenciales. En esa misma línea, autoridades regionales y locales de Puerto Montt realizaron una importante intervención de prevención en el viaducto Forcade de Puerto Montt, considerado un lugar de alto riesgo para las conductas suicidas, lo que motivó la instalación de señalética con el número telefónico de atención en crisis de salud mental. El Seremi de Gobierno, Rodrigo Díaz, reiteró el llamado a la comunidad a utilizar la línea 4141 ante cualquier crisis de salud mental.
2: Porque tenemos que trabajar en conjunto para prevenir el tipo de suicidio que nos está afectando aquí en la región, sobre todo acá en Puerto Montt, en un viaducto. El número a aprenderse es asterisco 4141 para prevenir. La inmediatez es de suma importancia. Así que los invito a sumarse a esta iniciativa. Si ve a una persona que está en depresión, por favor comunicarse a este número.
1: Línea de Prevención del Suicidio 4141 es un servicio gratuito, confidencial y disponible las 24 horas del día, donde podrán contactarse con un psicólogo especialmente capacitado para brindar contención emocional inmediata a personas en crisis. En la región de Los Lagos durante 2025 se registraron 588 llamadas efectivas y en lo que va del año ya se han atendido 220 llamadas vinculadas a ideación o intentos de suicidio y orientaciones en prevención.
0: La ministra de Salud, Mai Chomalí, expresó reparos a la propuesta impulsada por Interior que busca obligar a hospitales y colegios a informar sobre migrantes irregulares. La secretaria de Estado defendió el carácter reservado de los datos médicos. María Belén Araya nos cuenta más.
3: La ministra de Salud, Mai Chomalí, expresó reparos a la propuesta impulsada por Interior que busca obligar a hospitales y colegios a informar sobre migrantes irregulares. La controversia surgió tras una indicación presentada por el subsecretario del Interior, Máximo Pavés, que obligaría a instituciones como FONASA, ISAPRES, AFP, hospitales, consultorios, colegios y jardines infantiles a entregar antecedentes de migrantes irregulares al Servicio Nacional de Migraciones para facilitar procesos de expulsión. En conversación con T13, la ministra Mai Chomalí aseguró que desde el Ministerio de Salud observan la medida con bastante preocupación.
4: Nosotros lo estamos mirando con bastante preocupación, porque nosotros no podemos desde el Ministerio de Salud, informar de esos temas, porque esa es información que se está entregando en el contexto de una atención sanitaria y eso está resguardado por el Código Sanitario y por la Ley de Deberes y Derechos de los Pacientes, y eso lo vamos a defender absolutamente. Y hay algunos otros temas que nosotros lo hemos planteado en el gobierno, en el gobierno central, en el comité de ministros, etcétera, y han estado todos de acuerdo en el sentido que nosotros no podemos desde salud negar una atención de salud, porque no solamente ponemos en riesgo la vida de esa persona, sino que también ponemos en riesgo la vida del resto de la población. Un niño migrante irregular no vacunado es un riesgo de muerte para ese niño, pero también es un riesgo de contagio para los otros niños chilenos, ¿sí? Y eso es algo que se ha discutido mucho en el seno del comité de ministros, y están todos de acuerdo en que nosotros no podemos negarle la atención de salud a las personas. Yo no sé cómo calificarlo. Creo que puede haber ahí alguna, hay que conversarlo en la interna, pero esto es algo que ya lo habíamos conversado en el contexto de los consejos de ministros. Y esto es algo que nosotros no podemos ir en contra de la ley, que tiene que ver con la Ley de Deber y Derecho al Paciente y el Código Sanitario. Y tampoco podemos negarle la atención de salud a un migrante.
3: La titular de salud sostuvo además que negar atención a migrantes no solo pone en riesgo a personas, sino también al resto de la población, como por ejemplo mencionó el caso de menores no vacunados, indicando que podrían transformarse en focos de contagio y generar problemas sanitarios mayores. Finalmente, Chomalí confirmó que el tema ya fue discutido al interior del Comité de Ministros y afirmó que existe consenso respecto a no vulnerar la legislación sanitaria vigente. La ministra insistió en que Salud no puede actuar en contra de la ley ni impedir el acceso a prestaciones médicas por su condición migratoria irregular.
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0: El paso de los Libertadores fue cerrado preventivamente debido a nevadas e inestabilidad climática en la alta cordillera. Las autoridades suspendieron el tránsito internacional para todo tipo de vehículos, bloqueando además el túnel Cristo Redentor y las barreras fronterizas de Chile y Argentina durante la jornada. Eso es todo por el momento.
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1: Están aprovechando de nuestro repertorio de la sonora de Tommy Rey. ¡No! ¿Qué es lo que son ellos? ¡Impostores!

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0: 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Y para que no te pierdas en el tiempo, te indicamos la hora.
1: 19 horas.
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Muy buenas tardes, bienvenidas y bienvenidos una vez más a México Lindo. Otra vez juntos para acompañarle, para entretenerle, ¿cierto? 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

La música de México lindo que día a día le acompaña, ¿cierto? A usted, señora, a usted, señor. 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

La música bonita del país del norte está a esta hora preparada para usted, para saludar a nuestra gente en los sectores rurales, a la gente que anda conduciendo, a nuestros amigos, cierto, que trabajan en el comercio y que a esta hora ya algunos están por cerrar u otros ya están cerrando. Entonces están disfrutando de la buena música. Bueno, hay personas que también a esta hora están tomando once. Claro, están en casita ya con el matecito listo, ¿cierto? Para disfrutar de una tarde de descanso. Así es que mientras eso sucede, nosotros desde acá le entregamos este...

La canción de la pausa todos los días, ¿cierto? Claro, a esta hora hay un temita que le ayuda, ¿cierto? Para que usted piense, ah, ya en un ratito más van a hacer un corte los chiquillos, ya. Pero es un corte chiquitito. Así es que disfrute del tema, que luego vamos a la pausa y regresamos con más México.

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ya regresamos. ¿Ves? La hicimos cortita. Cortita y buena, dicen por ahí. 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Y usted que está online con nosotros también recibe nuestro saludo y nuestro cariño.

la música de México lindo para acompañar a nuestra gente en las diferentes poblaciones y sectores de nuestro Curanilahue. Usted que vive en algún sector rural, usted que a esta hora está haciendo algún trabajito por ahí, ¿cierto? En su huerta, en su jardín. La gente generalmente escoge la tardecita porque para que las plantitas disfruten más, ¿cierto? Cuando las arreglan así tardecita, ya cuando está fresquito. Así es que si usted está en esa, ojalá que le salga todo bien, mientras nosotros desde acá le acompañamos para que encuentre más cortito el rato. Y usted que está preparando el mate, bueno, ahí sírvase matecito nomás, porque nosotros acá con Alversio, naca la pirinaca, dijo. No, pues no pasa nada con el mate. Vamos a tener que ir a la casa a tomar mate. Mientras disfrutamos de la música de México Lindo.

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Tenemos música, harta música variada, cierto, bonita, para entretener a nuestra gente, para acompañarle más que nada y para saludar también a quienes hoy celebran fechas especiales. Si usted está celebrando algo, celébrelo con nosotros, reciba nuestro cariño y disfrute.

Hemos llegado a la despedida de México Lindo. Hemos compartido una hora de hermosos temas, una hora bonita, ¿cierto? En que usted se acompañó de nosotros, a lo mejor se rió un poco, a lo mejor recordó, disfrutó tantas cosas. Y ojalá que haya sido así. Nosotros le invitamos a que se quede en nuestra sintonía, disfrutando de la variada programación que tenemos para usted. Y nos volveremos a encontrar en un próximo espacio. Que esté muy bien. Gracias por acompañarnos. Que tenga lindos sueños.

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0: 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Y para que no te pierdas en el tiempo, te indicamos la hora.
1: 20 horas, un minuto.
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